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3: 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Para lograr una adecuada negociación en el alquiler de una vivienda o local comercial, es preciso tomar nota de ciertos aspectos previos a la contratación, tales como monto del canon mensual y si el 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
1: Muy bien, nos preparamos entonces para la cadena nacional. Permítame un momento, aquí vamos.
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0: ¿Qué tal están todos?
1: Hola. ¿Quieren ver su escuela? Vamos a verla.
0: ¿Vamos a ver la escuela? Primero los niños.
2: ¡Avancemos este bloque! ¡Vamos!

0: Excelentísimo señor presidente Nayib Armando Bukele, señora primera dama Gabriela de Bukele, estimadas Laila y Amina, autoridades que le acompañan, maestros, padres de familia, compañeros estudiantes y miembros de nuestra comunidad, tengan todos muy buenas tardes. Mi nombre es Kimberly Ramírez. Es para mí un gran honor dirigirme ante ustedes en este día tan especial. Antes que nada, quiero agradecer a Dios por compartir este momento y por darnos la oportunidad de ser parte de una transformación para nuestra comunidad que desde hace mucho tiempo se esperaba. Hoy estamos reunidos para celebrar la promesa cumplida de nuestro presidente con la pavimentación de la calle y la construcción de nuestro centro escolar. Si retrocedemos el tiempo, recordaremos los días difíciles que pasamos en épocas de lluvia, caminando por una calle llena de hoyos y lodo, donde corríamos el riesgo de caer y lastimarnos, llegando a nuestro centro escolar para resguardarnos. Pero teníamos que hacerlo en los rincones de las aulas, donde no caían goteras porque el techo estaba deteriorado. No podíamos jugar porque la cancha era una laguna, y en los recreos nos manteníamos dentro de las aulas porque en los pasillos nos mojábamos. Pero hoy la historia ha cambiado. Caminamos por una calle pavimentada, donde no nos ensuciamos el uniforme y los zapatos nos van a durar más tiempo. Llegaremos al centro escolar donde vamos a disfrutar cada rincón, cada espacio de juego y donde podremos sentarnos para tomar nuestro refrigerio. Por todo esto, en nombre de mis compañeros, señor presidente, mil gracias. Que Dios lo bendiga.
1: Buenas tardes, señor presidente, primera dama, sus queridas hijas, secretaria, señoras ministras y señoras asistentes y señoras. Quiero contarle un poco sobre la carretera que acabamos de construir aquí desde Aguachapán hasta Guatemala. Es una carretera que inicialmente teníamos 8 kilómetros que íbamos a construir de carretera, pero durante la ejecución de la misma fuimos identificando la necesidad de la población y de que fueran sus hijas y sus hijos hacia los centros escolares. Entonces fuimos incrementando de 8 a 12 kilómetros y finalmente hasta los 15.14 kilómetros de carretera que acabamos de construir. Como podrá ver, tenemos más de 4.000 familias beneficiadas. Dentro de esas familias beneficiadas, sus hijos van a 3 centros escolares. Los Toles, aquí tienen 200 estudiantes, en Tehuesique, que tienen 149 estudiantes, y Palupique, que tienen 237, para una población de 586 estudiantes. Ahora, como podrá ver, esta es una zona muy productiva. Aquí se cultiva maíz, se cultiva frijol, hay ganadería y se extrae leche. Entonces, hay bastante tráfico. Hay tráfico de camiones, hay tráfico de pickups, hay tráfico de vehículo liviano, incluso hasta vehículos de motos, bicicletas y las tuk-tuks. Por lo tanto, nosotros hicimos unas mejoras geométricas a la carretera. La carretera tenía anchos de 3 a 4 metros y nosotros la ampliamos a 8 metros para poder garantizar la carretera y sus drenajes, de tal manera que la carretera funcione bien. Hemos incorporado dentro de la carretera la construcción de 8 túmulos, también pasos de cebra, hemos puesto señalización vertical, hemos puesto también flex beam para la protección de los vehículos en las zonas donde hay riesgo de colisión. Esta inversión de más de 12 millones es el beneficio para las personas. Muchas gracias.
2: Buenas tardes, señor presidente, primera dama y sus queridísimas hijas, ministras y todas las personas que nos acompañan. Hoy se cumple un año de la promesa que hizo el presidente Nayib Bukele para la comunidad estudiantil. Hace un año exactamente todos estos jóvenes estaban desfilando en una calle de tierra y con lodo, cumpliendo así su compromiso cívico. Este día tengo el agrado de entregarles este moderno centro escolar. Cuenta con un área construida de 3.700 metros cuadrados, en los cuales se intervinieron 8 aulas, comentarle que este centro escolar fue construido totalmente de cero, porque se encontró en pésimas condiciones. También se añadieron dos aulas de parvularia, las cuales se pensaron, se diseñaron y se construyeron bajo el currículo nacional lanzado por la primera dama. También comentarles que tenemos en la parte de atrás un salón de usos múltiples, un comedor, una cocina, baños con acceso universal. También tenemos esta cancha multidisciplinaria techada, áreas verdes, juegos, accesos totalmente renovados. El área de parvularia tiene su acceso independiente. El proyecto tuvo una inversión de 1.2 millones de dólares y va a beneficiar alrededor de 200 estudiantes. Es así como vemos reflejados los impuestos y podemos demostrar que el dinero alcanza cuando nadie roba. Gracias.
3: ¿Qué tal todos? Bueno, muchas gracias a todos por estar acá. Estar felices, igual que ustedes, de poder inaugurar no solo dos obras importantes para las comunidades, sino además una promesa que hicimos exactamente el 15 de septiembre del año pasado. Y exactamente un año después, aquí estamos diciendo, misión cumplida. Hicimos, primero, como ya nos explicó el representante del MOP, la calle, la idea era conectar a Huachapán con Los Toles. Y esa era una calle de 8 kilómetros, ¿verdad? Entonces iban a ser una calle de 8 kilómetros, que ya es bastante larga. Pero, luego, cuando vino el MOP a trabajar, salieron de otras comunidades a decir, mire, que llega hasta nuestro cantón, que llega hasta nuestro caserío, que llega hasta nuestro centro escolar. Y entonces la calle se amplió de 8 a 12 kilómetros. O sea, un 50% más. Lo que lo hizo un poco más caro, pero beneficiaría muchísima más gente. Entonces yo le dije, hagámoslo así. Pero luego me dijeron, presidente, la hemos ampliado tanto que estamos a 3 kilómetros de Guatemala. Entonces me dijeron, si la ampliamos 3 kilómetros más, llegamos a Guatemala. Yo dije, llegamos a Guatemala, pues. Porque, aunque ahorita ese es un paso normal, con el tiempo, eso va a traer, primero Dios, que Guatemala haga su calle también, va a traer un paso fronterizo. Y eso va a traer... Y eso va a traer, obviamente, muchísimo inversión, empleo, turismo. Van a poner, obviamente, porque van a pasar los viajeros, van a poner gasolinera, farmacia, supermercado, etcétera, ¿no? Y eso va a significar más empleos. Y además, como en esta zona hay mucha agricultura, pues para sacar el maíz, para sacar el frijol, para sacar la ganadería, ya tienen una calle de primera. Para poder salir por ahí y llegar en lugar de cruzarla en una hora, hora y media, 15 minutos. Además que no arruinan el carro, pues. Y ojo, que la calle no se hizo para eso. Se hizo para los niños. Pero obviamente lo usamos todos, pues. La usan los adultos, la usan, por ejemplo, si alguien se enferma, es más rápido ir a una unidad de salud o ir a un hospital que si va en una calle de tierra. Y sobre todo una calle de tierra en el estado en el que estaba. Ahora, cuando yo les dije, vamos a arreglarle la calle, fue porque vimos el desfile tan bonito que hicieron, un desfile impecable. Se notaba que le habían puesto corazón, cariño, esfuerzo, todos los niños con el uniforme nítido, impecable, marchando con sus bandas, con la bandera de El Salvador. Y entonces nosotros dijimos que el próximo año vuelvan a desfilar, pero ya en la calle nueva. Y así fue. El desfile este año fue ya en la calle nueva. Y fue no solo del centro escolar Los Toles, sino de 5 centros escolares. que se ven beneficiados con la carretera nueva. Además de muchas comunidades a lo largo de 15 kilómetros de carretera, 15.14, que iba a ser originalmente 8, y casi que se duplicó el proyecto para poder llegar a más gente. Y nosotros dijimos entonces, bueno, si ya le vamos a hacer la carretera, hagámosle la escuela también. Y fue que empezamos a construir esta escuela que está aquí. Y en un año está terminada. Y ya a partir de ahora, ya las clases son acá. Tiene de todo. Tiene juegos para los niños, tiene para recreo, tiene comedor, cocina, aulas bonitas, baños. El área para primera infancia, que la fuimos a ver con mi esposa Gabriela. Como todos ustedes saben, ella está trabajando muy fuerte para apoyar a la primera infancia, para que tengan educación de primera, educación de calidad, desde que están pequeñitos. Porque ellos son el futuro de nuestro país, y pues queremos tener un buen futuro, ¿no? Y tal vez ya nosotros ya vamos a estar viejitos, pero vamos a ver cómo los niños que vamos a educar mejor se van a convertir no solo en jóvenes de bien, sino en adultos de bien, y ellos son los que van a sacar a nuestro país todavía mucho más adelante de lo que nosotros podamos hacer. No sé si ya vieron las aulas, pero tienen juguetes, mini baños, tienen toda la colección de libros del árbol de vida, tienen todos los juguetes didácticos, que es lo que le llamamos la parte lúdica de la enseñanza. Está la nueva currícula educativa también. Y pues entonces yo dije, bueno, ya tiene de todo, esta escuela ya tiene todo, ¿no? Y calle, escuela, bueno, ya les damos computadoras, tablets, paquetes escolares, completos con cuadernos, colores, libros, primera infancia, nueva currícula. Entonces solo falta una cosa, y es la parte que estamos haciendo el piloto, que no sé si ustedes vieron los resultados de PISA, del piloto que hicimos, que lanzaron, o sea, a la educación de El Salvador, que normalmente estaba en este nivel y que ha subido a este nivel, la lanzaron a este nivel. Ya que está la ministra de Educación aquí, yo le quiero pedir, ministra, que a partir de mañana instalen el sistema nuevo con todo el internet, las computadoras, los tutores de inteligencia artificial y todo lo necesario para que estos niños tengan la mejor educación del mundo. Gracias. Así que no solo vamos a tener calle de primera, escuela de primera, educación de primera infancia de primera, computadoras de primera, paquetes escolares de primera, sino que educación para todos los niños hasta que salgan de primera, la mejor del mundo. Lo único que falta es que eso no lo puede hacer el gobierno, eso no lo podemos hacer nosotros, no lo puede hacer la DOM. No lo puede hacer el MOB, no lo puede hacer MINED, no lo puede hacer el despacho de la primera dama. Lo tienen que hacer ustedes es esforzarse, estudiar, aprender, hacer las tareas. ¿Sí o no? Ahí no aplauden mucho, pero hay que hacerlo, ¿eh? Yo tampoco no era el más bien portado de la clase, ¿eh? Pero hay que estudiar, hay que aprender. Porque todo lo que ustedes hagan ahorita es como sembrar, igual que sembrar. Cuando ustedes ponen la semilla en el hoyito en la tierra, ahí no hay fruto, nada. Siembran, tapan la semillita, riegan, no hay fruto. Abonan, no hay fruto. Sale la plantita, no hay fruto. Pero ustedes saben que si siguen abonando, regando, sembrando, ¿qué va a pasar? Va a dar fruto. Va a tardar un tiempo, pero va a dar buen fruto. Y ese fruto es lo mismo que en la educación. Cuando uno ve un niño que está aprendiendo, es como poner la semilla. Cuando uno ve el niño que ya pasa primer grado, segundo grado, es como abonarla, como regarla. Estas herramientas que están acá es para poder regar, abonar bien la plantita, pero los frutos los van a ver sus hijos cuando estén grandes. Y cuando hayan tenido una educación de primera, en una escuela de primera, con herramientas de primera y con el esfuerzo que ellos van a poner para aprender. Y entonces van a ver los frutos. Y además, como ustedes bien saben, ahora todos los niños de El Salvador tienen derecho a becas de estudios superiores. Así que el que quiere estudiar después de bachillerato puede hacerlo y el gobierno le va a dar su beca. Y entonces, ¿qué falta? Esfuerzo y tiempo, paciencia y confianza. Y, sobre todo, lo más importante es que todo esto, la calle, la escuela, los paquetes, la educación, las becas, todo es gracias a Dios. Porque todo pasa porque Dios quiere. Y esta escuela está porque Dios así lo quiso. Y claro, Dios utilizó a la DON pues para que la construyera. Dios utilizó al MOP para que hiciera esa calle. Dios usó al MINED para que le dieran los paquetes escolares y ahora la mejor educación. Dios usó a la Dirección de Integración para que le sacas. Pero al final de cuentas es Dios el que se encarga de todo. Así que esforzarse, ¿verdad? No hay excusas. Ahora toca estudiar, esforzarse, aprender y salir adelante y ser un orgullo para sus padres y para su comunidad y que los Toles y todas las comunidades aledañas salgan adelante. Está en manos de ustedes, las herramientas aquí están. Así que queda inaugurada, aunque ya la habían inaugurado ustedes, pero queda inaugurada la calle, queda inaugurado este centro escolar y que Dios bendiga a todas estas comunidades. Y feliz Día de la Independencia. Gracias.

0: vamos. 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
1: Hola, ¿qué tal? Que Dios ilumine a su vida, mucha luz a usted, a toda su familia, que el Espíritu de Dios sea con usted y que Él te fortalezca, que Él te ayude a vencer todas las luchas y todos sus problemas. Estamos ahora con el programa Prosperidad con Dios. Y aquí en el programa de hoy, usted escuchará historias de personas que vencieron sus problemas financieros a través de la fe. Quiero colocar a su entera disposición nuestro número de WhatsApp 7808-8339. ¿Ok? Y usted que desea, usted que dice, yo quiero un cambio, escríbanos. Usted que dice, yo quiero una transformación de vida, escríbanos. Nosotros tenemos la ayuda para usted. 7808-8339.
2: Quizá usted se ha propuesto en muchas ocasiones comenzar a ahorrar. Sin embargo, no lo ha logrado. Déjeme decirle que la conferencia de prosperidad más grande del país, usted obtendrá las herramientas que lo llevarán no solo a saber ahorrar, sino a saber invertir, comprar y emprender. Venga y dése la oportunidad de comenzar una nueva historia.
3: El ahorro permite contar con un fondo de emergencia para gastos imprevistos, así como alcanzar metas a corto, mediano y largo plazo, como viajes, estudios o la compra de una vivienda. Reducir la dependencia de créditos y préstamos, evitando intereses que afectan la economía personal, también es fundamental. Las principales estrategias para ahorrar son establecer objetivos claros, crear un presupuesto, evitar compras impulsivas, reducir gastos hormiga y automatizar el ahorro, ya que con el sueldo que reciben apenas alcanza para cubrir gastos básicos y servicios del hogar.
4: Crecí pues con complejos, con miedos, con inseguridades. A consecuencia de eso, yo pues trataba de como querer encajar con amigos, amistades, ¿no? Entonces ahí empecé a probar el alcohol, a conocer, a tener relaciones fallidas. Cuando yo me topé con una persona y empecé supuestamente una relación más seria, pues yo me sentí más valorada, según que me querían, que me daban pues todo lo que yo estaba necesitando, ¿no? Pero más sin embargo, esa persona pues también tenía muchos problemas porque él tomaba mucho. Y me incitaba a hacer lo mismo, a que yo hiciera lo mismo, que yo tomara. Pero llegó el momento en que esa persona me desilusionó. Me fue infiel, recibí humillaciones por parte de esa persona, porque a pesar de que yo sabía lo que ya estaba pasando, que él estaba siendo infiel conmigo, que me engañaba, yo aún quería estar ahí, yo quería rescatar esa relación y pues yo sola me estaba desvalorando, ¿no? Entonces llegó el momento en que definitivamente me rechazaba por completo. Yo estaba estudiando mi carrera profesional, la terminé, pero a consecuencia de esto se quedó como estancada, porque ya no logré titularme, ya no logré tener mi cédula profesional en esos momentos, porque yo me sentía frustrada por lo mismo, por la misma situación que estaba pasando. Como que había algo que no me dejaba hacer, no me dejaba avanzar. Entonces yo buscaba trabajo igual y no encontraba. Con mi mamá, bueno, trabajábamos juntas, ayudaba en el negocio de comida, el dinero no nos alcanzaba, las ventas no eran muy buenas y yo me sentí indignada por esa situación. Yo pues había estudiado, había dedicado muchos años, ¿no?, a mi estudio para que yo pudiera tener algo mejor. Y el no encontrar algo para mí, un empleo en lo que yo había estudiado, también me dejaba muy frustrada, me dejaba desesperada, desanimada, hasta el punto de venirme mucho más abajo con la depresión, del punto de ya no saber qué hacer y de pensar en morir, porque pues yo decía, ¿qué estoy haciendo entonces aquí? Si no, de alguna manera no sirvo para nada, o no puedo hacer nada, no puedo avanzar en nada.
3: Algunos de los errores comunes al ahorrar son no tener un objetivo definido, lo que lo lleva a usar el dinero ahorrado

0: gastos no planificados, postergar el inicio del ahorro con excusas como «el próximo mes empiezo», y guardar el dinero en efectivo sin rendimiento, lo que provoca pérdida de poder adquisitivo. Ahorrar no solo es un hábito, sino una estrategia de vida que requiere disciplina, planificación y visión a futuro. La clave está en combinar el ahorro con educación financiera e inversión inteligente, de modo que el dinero no solo se conserve, sino que crezca. Adoptar estas prácticas permite construir una base sólida para afrontar imprevistos, cumplir metas y disfrutar de mayor tranquilidad financiera.
1: El templo de los milagros yo lo conozco porque mi mamá me invitó, mi mamá ya asistía. Cuando yo llegué ahí, participé de las oraciones, de las reuniones, yo sentí mucha paz. En base a eso, yo pude lograr titularme y obtener mi cédula profesional. Ahora estoy felizmente casada con un hombre de Dios. Dios me dio a un gran hombre de Dios, el cual me da mucho amor. Ahora conozco realmente lo que es el amor. Ahora sé lo que realmente es ser valorada, ser querida, ser respetada, amada. Y bueno, luchamos por lo mismo, tenemos los mismos objetivos. Hoy tenemos un taller de maquinaria pesada, el cual ha sido muy prosperado, gracias a Dios, en el cual, gracias a ese negocio, hemos podido salir al extranjero ya 4 veces al Templo de Salomón. Hemos conquistado una camioneta en la cual vamos a donde nosotros queremos ir, de vacaciones, a comer, a restaurantes y todo. Construimos nuestro departamento, Dios dio las condiciones, las posibilidades de construirlo, y ahora lo estoy decorando, lo estamos decorando a nuestra manera, a nuestro gusto. Es nuestro pedacito de cielo, ¿no? Se puede decir, porque ahí nosotros encontramos paz en nuestro propio hogar, con mi familia, con mi hija. A nosotros no nos falta nada. Gracias a Dios ha sido muy bendecido, el trabajo llega, clientes llegan y no hemos pasado por dificultades en la economía. Y lo más importante que yo he conquistado ahí en el Templo de los Milagros es el bautismo con el Espíritu Santo. Todo ese vacío que había en mí, Él lo vino a llenar, y hoy ya no tengo depresión, hoy ya no soy triste, hoy ya no me hace falta nada, no necesito salir a las calles para llenar o desahogarme, ¿no? Hoy yo soy libre de vicios, hoy yo soy libre de malas amistades, de todo lo que me llevaba a una vida mala, ¿no? Hoy yo no necesito hacer nada de eso para tener paz.
0: Ahorrar es uno de los pilares fundamentales de la estabilidad económica personal. No se trata únicamente de guardar dinero, sino de administrarlo de manera inteligente para que mantenga y aumente su valor con el tiempo. Es un contexto de inflación y cambios económicos constantes. El ahorro bien planificado se convierte en una herramienta clave para alcanzar metas y afrontar imprevistos. La prosperidad en 2026 no se limita únicamente al crecimiento económico individual, sino que abarca bienestar integral, estabilidad financiera, salud, relaciones sólidas y desarrollo personal. Alcanzarla requiere disciplina, visión estratégica y adaptación a los cambios globales, como la digitalización, la transición energética y la búsqueda de equidad social. La era digital exige actualización constante en habilidades tecnológicas, financieras y de comunicación. La inversión en conocimiento es el motor principal de la prosperidad. Elaborar presupuestos, reducir deudas y fomentar el ahorro e inversión son pilares para construir estabilidad económica, aprovechando que en 2026 el acceso a herramientas digitales facilita el control de finanzas personales. La falta de visión afecta profundamente a una persona que tiene ganas de prosperar, porque limita su capacidad de convertir esas ganas en un plan concreto. Tener motivación sin dirección es como tener energía sin un mapa. Se avanza, pero no necesariamente hacia el destino deseado.
2: Tuve mucha prosperidad en años anteriores. Tuve negocios, tuve carros a la puerta, tuve viajes, era una vida aparentemente muy buena por cuestión de la economía, pero por cuestión de los vicios, de los problemas familiares, enfermedades, todo se fue perdiendo. Después de todo esto que ya vivíamos, mi esposo se introduce más en el alcohol y diabetes y pues muere mi esposo. Y llegamos a no tener ni para comer, era toda la vida estar pidiendo dinero prestado, estar yendo a lugares donde vendían pues verdura barata, comida barata, casi casi recolectando para poder sustentarnos. Volví a trabajar a sueldo y mi depresión era constante, era muy fuerte porque yo no encontraba solución a tantos problemas con mis hijos en las drogas y era depresivo todo. Tenía de todas las enfermedades, colitis, gastritis, anemia, muchas enfermedades que me vinieron y a finalizar pues el cáncer. Ya quería morirme, yo ya no quería ni vivir porque pues era mi preocupación mis hijos, pero yo creí que no iba a poder con tanta enfermedad y tantos problemas.
3: La visión convierte la motivación en estrategia. Tener claridad sobre qué se quiere lograr, en cuánto tiempo y con qué recursos permite que las ganas se traduzcan en acciones efectivas. En otras palabras, las ganas son el motor, pero la visión es el volante. No importa cuántas veces haya tropezado o se haya sentido perdido, esta es su oportunidad para encontrar dirección, claridad y éxito en su vida. No deje que el peso de los problemas siga deteniendo.
2: Llego al Templo de los Milagros, así con mi vida totalmente destruida. Ahí acabé de ver un cambio, una transformación en mi economía. Obtuve el negocio, empezamos a dar servicio y desde el primer día nos quedó pequeño. Y pues así seguí confiando y desafiando. Y así fue como yo en plena pandemia, yo vi un crecimiento, vi un avance, porque todo mundo estaba parado y nosotros no nos dábamos abasto. Fue la temporada que más vendimos y fue cuando obtuvimos un local más grande. Ahora tenemos dos locales, ahora uno es cocina, una cocina semi-industrial, otro tenemos un salón y pues unas ventas tremendamente bien. En plena pandemia pues cerraron muchos restaurantes. Mi hijo se enteró de un restaurante grande que habían cerrado en Polanco y fuimos, nos trajimos un lote por una cantidad muy baja y nos trajimos todo el inmobiliario para nosotros. Y obtuvimos también una cremería a inicio de pandemia. Entonces ahora no nada más es la cocina, es también la cremería. Ahora empezamos tres trabajadores y ahorita somos nueve empleados los que estamos trabajando ahí en el negocio y está creciendo cada día más y más. Hay cambios en todo, desde la economía, la familia ahora totalmente transformada. Aquellos hijos que estaban en las drogas ahora están en la presencia de Dios. Sané de cáncer, sané de la depresión, de todo. Todo cambió y ahora tengo un esposo a mi lado que me hace feliz, que somos felices. Y pues también lo más importante es haber recibido el Espíritu Santo porque es el que me da ahora la vida, me da la felicidad, me da la paz, me da vida, salud. Ahora no me siento con ganas de morir, al contrario, quiero vivir y vivir más para glorificar.
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4: Usted que desea encontrar la vida que Dios ha prometido, usted quiere obtener, o usted quiere alcanzar las promesas de Dios, yo quiero invitarles para que usted participe con nosotros a cada día lunes. A cada lunes hemos realizado un gran clamor, así especial, un clamor muy fuerte, porque las personas que se acercan los días lunes ellas reciben la dirección que viene de Dios. Una dirección que les llena de fuerza, de ánimo, y una dirección que va a ser la guía para conducir su vida a una vida de éxito. Yo quiero que usted acompañe ahora testimonios de personas que a través de la fe, participando a cada lunes, estas personas alcanzaron una vida muy bendecida. Ponga mucha atención.
5: Buenas tardes, ¿cómo se llama?
6: Natalie.
5: Natalie, ¿qué ha pasado aquí en el Congreso?
6: Sí, pastor, yo vine desde el año 2022, venía desahuciada de fe, una situación compleja familiar y bueno, también económicamente, después de pandemia el negocio bajó. Y bueno, vine aquí por mi hermana con mucha expectativa y bueno, ahora estoy cada lunes muy reconfortada con mi fe ya es inagotable. Y mi economía grandemente sigue siendo bendecida día con día, no hay que parar, esto sigue. Siempre los desafíos vienen en camino, pero si uno tiene la fe puesta en Dios, siempre va a seguir en esta batalla con fuerza, poder y dirección. Yo recomiendo que nunca teman a los desafíos siguen encaminados, pero yo estoy llena de salud, mi fe es inagotable y mi negocio muy próspero.
5: Amén, la felicito por su fe, que Dios la bendiga. Erika, dime qué ha pasado aquí en el Congreso.
7: La semana pasada, haciendo ya con los propósitos, ¿verdad?, del día de lunes, conquisté mi carro propio.
5: ¿Y a cuánto tiempo usted perseguía esto?
7: Desde los 15, ¿verdad? Desde los 15 años, todo niño tiene su proyecto. Ya entrando a la adolescencia, todo mundo tiene un proyecto. Y mi proyecto principal era mi casa y mi carro, ¿verdad? Y en menos de 6 meses... yo ya tengo las dos cosas, mi casa propia y el carro.
5: Está aliada con Dios, vale la pena.
7: Sí, mi Dios es mi socio.
5: Amén. Dios la bendiga.
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4: Usted quiere hacer una alianza con Dios. Usted quiere tener un pacto con Dios. Muchas son las personas que tienen alianzas, pactos con personas. Y que muchas de las veces estos pactos, estas alianzas, estas sociedades, no le funcionan. Por lo contrario, muchas de las veces, más bien, le empeoran. Ahora, cuando uno hace un pacto con Dios, no hay como fallar, no hay como tener fallas. Todas las personas que hicieron un pacto con Dios prosperaron. Si usted ve en la historia de la palabra de Dios, de las sagradas escrituras, las personas que hicieron un pacto con Dios prosperaron. Las personas que obedecieron a Él prosperaron. Y un gran ejemplo de eso es Abraham. Abraham, él hizo un pacto con Dios y prosperó. Tuvo una vida muy exitosa. 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En la segunda avenida sur, número 530, en la octava y décima calle oriente, en el antiguo Cine Plaza. Usted es nuestro invitado muy especial para estar con nosotros.
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0: Cada día, miles de personas enfrentan un muro que bloquea su prosperidad. Problemas económicos, deudas acumuladas, negocios que no avanzan, puertas cerradas y oportunidades que parecen inalcanzables. La frustración de dar lo mejor de sí, sin resultados, es una carga que muchos llevan en silencio. Es como caminar por un camino lleno de espinas, donde cada paso representa un nuevo desafío. La falta de ingresos, la presión de las cuentas por pagar y los sueños detenidos por obstáculos que parecen insuperables, parecen no tener fin. La economía actual no perdona. Las pequeñas empresas luchan por sobrevivir, mientras las grandes oportunidades parecen reservadas solo para unos pocos. Con menos ingresos, las personas pueden satisfacer menos sus necesidades básicas, lo que afecta en la totalidad su bienestar general.
1: Mi historia es que yo tenía un negocio pequeño, se vendía muy poco, no cubríamos las necesidades del hogar, había pleitos en mi matrimonio, a mí me conocían como una persona nerviosa, ansiosa, problemas espirituales. Mi vida antes de estos problemas era una vida muy bien, en mi matrimonio pues iban las cosas marchaban bien, y a raíz de que yo encontré cosas tiradas en mi negocio, empezaron los problemas en mi matrimonio, a disminuir las ventas, a sentir yo ese nerviosismo, esa ansiedad, ese miedo. Yo era la que era, pues como era nerviosa, era agresiva. Mi esposo no me hacía mucho caso, él se salía y ya después regresaba a casa, ya cuando sentía que yo ya estaba más tranquila. Él se estaba volviendo igual que yo, o sea, agresivo, nervioso. Pues ya estábamos mal los dos. En mi negocio yo me esmeraba de que estuviera cada día mejor arreglado, mejor acomodada la mercancía, pero ni aún así se vendía. Por toda esta situación en mi casa empezó a faltar el dinero, llegaba el recibo de luz, no se pagaba hasta el siguiente, ya se acumulaban las deudas. Pues yo pasé carencias porque no me alcanzaba para comprarme lo que yo necesitaba. Por todo esto yo vivía limitada, me tenía que, lo que quería comprarme no me lo podía comprar por lo mismo que no alcanzaba, y todo esto pues me dejó marcada. Lo que más me dolía es ver mi negocio que no saliera adelante, porque yo me esforcé para tenerlo, luché para que mi negocio estuviera de lo mejor y no era así.
0: Muchos buscan soluciones en todas partes, nuevas estrategias, más esfuerzo, horas interminables de trabajo. Sin embargo, hay quienes incluso con todo eso sienten que algo más los frena. Es como si una fuerza estuviera cerrando las puertas de su prosperidad.
1: Yo creí que ahí Dios me iba a ayudar a transformar mi vida, a cambiar mi economía. Quité de mi corazón todo odio, todo rencor, todo resentimiento, todo lo que no agradaba a Dios. Y mi historia cambió. Ahora no soy una persona nerviosa, agresiva, ansiosa. Ahora soy feliz en mi matrimonio, ahora nos llevamos bien, ahora es puro amor. Ahora viajamos, paseamos, nos disfrutamos uno al otro y somos totalmente felices. El día de hoy mi vida económica está más que bendecida. Yo tenía un local chico, ahora tengo 15 locales, tengo 6 departamentos, tengo un carro 0 kilómetros, una camioneta 0 kilómetros. Incluso el auto, la camioneta se conquistaron en plena pandemia, porque mis negocios nunca estuvieron cerrados, mis negocios siempre estuvieron trabajando y hubo ingresos. Ahora soy empresaria, al hacer un pacto con Dios mi vida cambió.
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2: Usted es nuestro invitado todo especial para estar con nosotros y participar. Incluso usted puede venir cualquier día de esta semana. Incluso quiero invitarles. Estaremos buscando al Espíritu Santo, estaremos hablando muy fuerte sobre la salvación. Traiga una Biblia, especialmente a las 6, el señor obispo Fernando estará realizando el estudio bíblico. Traiga su Biblia, vamos a meditar na palavra de Deus, buscaremos ao Espírito Santo e seguramente fortaleceremos nossa fé para enfrentar lutas, problemas e dificuldades. 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Estamos propriamente no antigo Cine Plaza. 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Tenham todos muita luz.
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0: nos comenzamos a dar cuenta de que fuimos víctimas de brujería a través de los trabajos que dejaban en la puerta de mi casa. Encontrábamos gallinas negras, encontrábamos muñecos de vudú, sangre, cruces de sal en la entrada de la casa. Empiezo a tener pensamientos de suicidio desde los 6 años. Empiezo a tener problemas espirituales. Comienzo a escuchar voces, ver bultos, delirio de persecución. Me acuerdo de una ocasión y yo entré al baño de mi casa y en ese momento vi una figura de una persona en la ventana. Entonces en aquel momento yo colapsé totalmente porque fue un miedo terrible que dominó. Mi mamá sufría de epilepsia. Normalmente cuando encontraban los trabajos de brujería, mi mamá se ponía más mal. Comenzaba con más ataques. Solo que llega un momento en el que mi mamá sufre tantas convulsiones que el cuerpo llega a un desgaste. Entonces los médicos la dan como desahuciada. Mi papá llega con la noticia de decirnos que ya no hay solución para ella. El momento más doloroso que yo pasé fue un día que vi peleando a mis papás, ¿no? A golpes. La primera vez que yo vi golpeando a mi papá, a mi mamá. Aquel día creo que fue cuando yo dije, mi familia está totalmente destruida. Yo llego a la Universal a la edad de 9 años. Somos invitados por un tío porque él vio nuestra situación. Entonces yo me recuerdo, yo llegué un domingo. Y ese día yo encontré una alegría, una paz que tal vez nunca había sentido en mi vida. Para mí era una urgencia, era ver a mi mamá sana. Entonces yo subí a ese altar y dije, Dios, está en tus manos. Yo, científicamente, médicamente, no hay nada que hacer por mi mamá, pero el Señor lo puede hacer todo. Dios responde al instante porque mi mamá deja de convulsionar, mi mamá es sanada. Es restaurado de los momentos involuntarios que en el cuerpo tenía. Tenía principalmente uno en la mano. Lo deja de tener, hasta el semblante de ella cambia. Entonces era un verdadero milagro de alguien que está desahuciado volver a la vida. Hay una transformación en mi familia, ¿no? Mi papá comienza también a acudir a la iglesia. Mis hermanos estaban más tranquilos porque también había muchas peleas. Entonces, al recibir un milagro, no cambió en mi interior, no cambió lo que estaba en mí. Yo decía, ¿cómo es posible que yo ya conocí a Dios y aún yo siento estos sentimientos de suicidio, ¿no? Esta soledad, este vacío? Me doy cuenta que no basta tener un milagro, no basta obtener una respuesta de Dios, ¿no? Que Dios no es como una aspirina que te duele algo y se pasa el dolor. Que Dios quiere algo más allá de nosotros, que es un compromiso, que es un pacto, que es entregar la vida. Y yo le digo a Dios, yo no puedo continuar sin ti. Porque si yo continúo sin ti, yo no sé cuánto tiempo voy a estar viva. Yo entregué toda mi vida, decidí colocar mi corazón, mis pensamientos. Yo subí al altar con esa decisión de que yo no podía salir, bajar de ese altar igual, porque yo estaba consciente que sin él ya no iba a poder, ¿no? Sin el Espíritu Santo ya no iba a conseguir ni siquiera vivir, ya no iba ni siquiera a poder continuar, porque el dolor que sufre el alma es incurable, ¿no? Insanable. Entonces yo bajo del altar con esta certeza de que había recibido el Espíritu Santo y en aquel momento algo cambió dentro de mí, ¿no? Yo vi que subió una Danari y bajó otra Danari totalmente diferente. Entonces en aquel momento fue, yo creo que la definición de mi vida, ¿no? Comencé a vivir. La depresión totalmente se va, ¿no? No vuelvo a tener ningún pensamiento de suicidio. Y ya no me volví a sentir sola, porque ya sabía que Dios ya estaba, no solo conmigo, sino dentro de mí. Termino mi licenciatura en Derecho. Posteriormente, yo me caso, ¿no? Me caso con un hombre de Dios. Y juntos comenzamos a ser bendecidos. Actualmente tenemos 3 negocios de hamburguesas, una tienda de regalos, tenemos un auto. una camioneta, nuestra casa propia. Dentro de mí todos los problemas espirituales se acabaron, ¿no? Dentro de mí se acabó la depresión, ya no hay los deseos de suicidio, la tristeza, la soledad, la inseguridad. Todos esos problemas que había en mi interior, Dios los quitó, Dios los llenó con Él, con su presencia.
1: Mi historia de vida es de que yo vengo de una familia disfuncional, donde había pleitos por parte de mi padrastro. Yo empiezo a crecer en mi adolescencia, yo me empiezo a involucrar en los vicios, me empiezo a involucrar con las drogas, marihuana, pastillas, cocaína, vicio de cigarro. Y así fue mi adolescencia. Ya conforme pues yo voy creciendo, yo conozco a mi esposa, nos casamos.
2: Yo tenía la ilusión de que yo iba a tener un matrimonio feliz, que iba a tener una familia feliz. Y no fue así. Él estaba involucrado en los vicios del alcohol. Después yo me doy cuenta que él está involucrado en drogas. Y fue un golpe duro porque ya teníamos hijos. Y después yo me involucro con él también en el alcohol. Fue difícil porque mis hijos estaban creciendo y yo miraba que no éramos un buen ejemplo para ellos. Aunado a esto, la situación económica en nuestro hogar era precaria, no había para lo indispensable. A veces los niños no teníamos para darles ni siquiera un vaso de leche.
1: Estaba mal mi economía. ¿Por qué? Porque pues yo lo que ganaba me lo gastaba en los vicios. Llega el momento de que se me venía el pago de la renta, yo no tenía. Yo pedía prestado para ir saliendo de mi situación. Yo empiezo a tener problemas con mi esposa, de que había discusiones por cuestión del alcoholismo.
2: Esta situación a mí me marcó como mujer, como madre. Me sentí desvalorizada. Sentía que en lugar de estar ayudando a mi esposo a salir de adelante, nos estábamos hundiendo más como familia. Yo quise separarme de él porque ya no encontraba una solución.
1: A mí lo que más me marcó en ese tiempo de tipo de vida que yo llevaba era que el dueño de los cuartos donde vivíamos humillaba a mis hijos, los maltrataba por cuestión de que yo no le pagaba y él se quería desquitar con ellos.

0: mi historia empieza a cambiar a través de la obediencia. Y ahí donde yo empiezo a ser liberado de los vicios, del alcohol, las drogas. Mi matrimonio se empieza a restaurar, mi familia se empieza a restaurar. Yo como hombre, yo me empiezo a dar cuenta de que con Dios uno sigue adelante. Hay un cambio de vida total. Mi vida económica el día de hoy es una vida económica próspera. Porque a través de que Dios me empieza a abrir puertas, yo me hago de mi propia casa.
1: La vida está transformada, tenemos un negocio, tiene su taller mecánico. Salimos a comer a donde queremos, lo que queremos, vestimos lo que queremos, lo mejor.
0: Ahora en la plena pandemia, yo conquisté un carro, 0 kilómetros. En plena pandemia yo conquisto un local de mariscos.
1: Mi esposo es un hombre de Dios, me respeta, tenemos una familia feliz, nuestros hijos están bendecidos. La familia, el matrimonio bendecido. Dios ha transformado nuestra vida y yo me siento feliz de tener una familia bendecida.
2: Gracias a Dios. Usted ha escuchado ahí relatos de personas que han sido liberadas del mal. Porque hubo una fe. Y si usted tiene esta misma fe, usted ya tiene la fe. 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Você vai vencer este problema. En este momento, nosotros vamos realizar una oración por usted. Yo quiero que usted prepare su vaso de agua, ponga cerquita de la radio, porque ha llegado el momento de hablar con Dios en su favor. Dios va a dar fuerza para usted. Yo voy a iniciar la oración aquí por esta programación, pero se termina este día viernes, donde usted será libre de todos estos males, porque la oración que estaremos realizando va a ser una oración fuerte de liberación, para que todo el mal salga, así como aconteció en la vida de la hija de esta mujer cananea, que ella fue liberada de aquel espíritu maligno, de aquel mal que tenía. Usted también va a ser libre. Vamos a hablar con Dios. Ha llegado el momento de la oración.
3: Clama a mí y yo te responderé. 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
2: Mi Dios y mi Padre, hay muchas personas, mi Señor, en este momento, esclavizada con un mal, esclavizada por el insomnio, por las pesadillas, por las malas suertes, por las enfermedades. Y solo el Señor tiene poder para curar esta persona, para liberar esta persona. Solo el Señor tiene poder para que este mal sea completamente destruido, Señor. Entonces ven ahora, en este momento, a estender tu mano poderosa. Da fuerza para ella estar este día viernes, el día del combate espiritual, donde esta persona estará venciendo este problema, Señor. Este problema que le ha perseguido día tras día. Día y noche, esta persona ha sufrido con este mal. Y yo quiero pedirte, Señor, que esta persona, cuando llegue este día viernes, aquí en el Templo de los Milagros, en nuestro santuario, va a acontecer algo que nunca sucedió. Yo consagro y bendigo esta agua que está cerca de la radio. Que cuando esta persona beba, ya tenga fuerza. Fuerza, Señor. Así yo determino. En nombre del Padre, del Hijo y del Espíritu Santo. Amén. Gracias a Dios. Beba de esta agua. Dios te da fuerza para que usted pueda vencer todos esos problemas que ha estado en su vida. Dios va a dar fuerza para que usted esté con nosotros este día viernes. Viernes de liberación aquí en el Templo de los Milagros. Segunda Avenida Sur, número 530, entre la octava y la décima calle Oriente, aquí en San Salvador. A las 7 de la mañana, 10 de la mañana, 12 del mediodía, 3 de la tarde y 6 de la tarde, donde estaremos entregando para usted el punto de luz, para que todos los puntos de tiniebla salgan de su vida. ¿De acuerdo? Estamos finalizando esta programación y que Dios bendiga a todos ustedes.
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1: Señora María, cuéntenos cómo era su carácter antes de llegar a la Iglesia Universal.
2: Mi carácter era muy mal, era muy grosera, era muy contestona a todo lo que me decían. No me podían decir nada porque yo luego me levantaba y empezaba a pelear. Ahora todo mi carácter ha cambiado.
1: ¿Cuál fue el peor momento que usted pasó por causa de este enojo?
2: Tuve parálisis facial, como embolia así del carácter que tenía yo malo por enojo, tuve una embolia. Pero pues gracias a Dios la embolia se fue.
1: ¿Los doctores le dijeron que eso venía por su enojo?
2: Por el enojo, porque yo constantemente me enojaba, estando aquí en la iglesia, viniendo los miércoles, pues casi venía todos los días, pero los miércoles es más principal para nosotros. Y empecé a agarrar poco a poco paz, tranquilidad, ya no enojo, ya ahora lo que pase, lo tomo con calma. El Espíritu Santo para mí significa paz, alegría, amor.
1: Sandra, cuéntenos cómo era su carácter antes de llegar a la Iglesia Universal.
3: Yo tenía muy mal carácter, era enojona, por todo gritaba, peleaba.
1: ¿Cuál fue el peor momento que usted pasó por culpa de este carácter?
3: Bueno, en mi casa, porque había muchas discusiones por eso mismo, porque me preguntaban algo y yo contestaba mal. Y a veces ni cuenta me daba. Y entonces ahí era donde venían los problemas con mi esposo, con mis hijas. Porque todo me molestaba y me traía problemas por eso. Y si hasta en el trabajo empezaban a decirme algo, yo empezaba a discutir. Todo lo alargaba, no me podía quedar callada, sino que yo tenía que seguirlo alargando. Todo eso traía problemas a mi vida.
1: Cuéntenos, ¿cómo usted escuchó de la Iglesia Universal?
3: Pues por primera vez lo vi en la televisión. Pero a los pocos días mi mamá llegó con un periódico y así fue como yo me di cuenta. Yo lo leí y por un testimonio que yo vi ahí, yo dije, yo quiero ir. Y dijo, mi mami, ¿quieres ir? Sí, vamos. Y así fue como yo llegué a la iglesia. Ahí vino el cambio, yo empecé a escuchar la palabra de Dios y vino penetrando en mi mente y empecé a entender que teníamos que basarnos en la palabra, ponernos a la disposición de Dios para que Él fuera trabajando en nosotros para cambiar ese carácter, porque Él hace su parte y nosotros tenemos que hacer nuestra parte. No es fácil, es difícil, pero podemos porque Él nos va ayudando y nos va guiando. Así es como yo fui siendo transformada con mi carácter, tanto que desde el principio, ay, pero qué cambio ha habido en ti, qué pasó, qué estás haciendo, pero no, era el propio Dios guiándome. Y así es como yo ahora me llevo mejor con mi familia, con mis hijas, yo tengo mejor comunicación, ya no tengo esa gritería, yo me calmo misma, ya no más, todo eso se quitó y gracias a Dios aquí estamos siguiendo adelante.
1: ¿Cómo usted vence las luchas del día a día con el Espíritu Santo ahora?
3: Pues yo sé que aunque yo me quiera preocupar o algo, Él me trae la respuesta, tranquila, yo tengo el control, yo voy delante de ti y así es como yo voy venciendo, que a veces hasta yo misma me doy pena porque yo ya ni me preocupo, porque yo sé que Él tiene el control y que por Él es que yo soy y que Él va a resolver todo, me va a ayudar siempre que yo haga mi parte, pero Él es el que me va guiando, por qué camino, cómo hacer, con quién hacer y así. Porque problemas hay todos los días, hay luchas todos los días, pero el Señor, el Espíritu Santo nunca nos deja, ahí vamos adelante, Él siempre va adelante de nosotros y nosotros vamos obedeciendo y siguiendo y sus caminos y así logramos vencer.
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5: Muy bien, amigos oyentes de esta programación, regresamos con todos ustedes. Ustedes pudo acompañar ahí ese testimonio fuerte, ¿no? Así como Dios, el Espíritu Santo, llenó esta persona de paz, de alegría, hoy ella tiene una vida transformada, liberada. Lo mismo, Señor, Señora, Dios quiere hacer en su vida también, pero para eso es necesario que usted tome una decisión de estar con nosotros este miércoles del Espíritu Santo, y yo tengo la certeza, Señor, Señora, que Ele va a llenar su alma también, Ele va a fortalecer su fe, Ele va a quitar esta tristeza, esta angustia, esta soledad, este vacío, Ele va a llenar usted con la presencia de Él, ¿está bien? Este miércoles le esperamos a todos ustedes, no importa su religión, no importa. Jesús, Ele dejó bien claro en su palabra que todo aquel que viene a Él, Él lo hará descansar, ¿está bien? 60-36-31-31, escuche el teléfono sonando, hay personas que están nos comunicando, usted puede marcar este número ahorita mismo y aquí estamos para ayudarle en oración. Tenemos una persona que nos envió un texto por escrito, vamos a leer aquí lo que dice. Ella dice: mi nombre es María, soy de San Salvador y estoy escuchando esta programación y resolví enviar ese texto por escrito. Por favor, ayúdame en oración. No sé lo que pasa conmigo, siento que hay una tristeza profunda, un vacío profundo dentro de mi ser. Nada me deja feliz, alegre, yo solo quiero estar durmiendo. Não tenho ganas de trabalhar, sinto uma soledad enorme adentro meu. Por favor, ajuda-me, eu não quero seguir mais em esta situação. Amiga Maria, vamos ajudar você sim em oração, amiga Maria, pero este miércoles, se você puder, chega este miércoles a la Universal e você receberá esta oração de fortalecimiento espiritual. Lo que está faltando para usted, Señora María, es esa fuerza dentro de usted, la presencia de Dios, el Espíritu Santo, es eso que está faltando para usted. Cuando usted coloque en práctica y busca de Él esta fortaleza, Él va a llenar su alma de paz, de alegría. Lo que está faltando es eso, Señora María, el Espíritu Santo llenar este vacío que está dentro suyo, ¿está bien? Por eso, Señora María, usted dice que vive en San Salvador, usted podrá estar este miércoles ahí en nuestra sede nacional. Dentro de algunos minutos más estaré dando la dirección de ahí, de nuestra sede nacional en San Salvador, para que usted pueda llegar este miércoles sin falta, ¿está bien? 60-36-31-31, llámenos, usted que necesita de oración, usted que necesita de ayuda, una consejería, un desahogo, usted puede marcar este número ahorita mismo, 60-36-31-31, si gusta, envía su texto por escrito o su nota de voz, ¿está bien? Señores, vamos una vez más con esta pausa que habla de este miércoles y vamos a poner un testimonio más del Espíritu Santo, un testimonio de transformación de vida, lo que el Espíritu Santo hace quando uma pessoa busca Ele e prioriza Ele em sua vida. E é isso que vai suceder este miércoles do Espírito Santo, tá bem? Vamos a esta pausa e vamos com esse testemunho e mais direções de nossa Igreja Universal esparcida por todo o território nacional. Já regressamos com todos vocês com seu programa El Poder Sobrenatural de la Fe.
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1: Señor José, cuéntenos cómo era su carácter antes de llegar a la Iglesia Universal.
6: Tenía un carácter muy pésimo. Yo era machista, era, como se dice, muy prepotente. Había orgullo mucho en mí. Decía que lo que yo era porque yo eran por mis fuerzas, por lo que yo hacía, por lo que yo trabajaba.
1: ¿Ese mal carácter hasta dónde lo llevó? ¿Esto afectó relaciones con sus familiares?
6: Sí, incluso yo con mi familia, mis hermanos, casi no me llevaba. Y pues y a mi esposa pues la hacía sufrir bastante porque por la forma de que yo era.
1: Señor José, cuénteme, ¿qué aconteció en el primer día que usted llegó a la Iglesia Universal?
6: Pues fue algo extraordinario. Cuando yo vine, pues, y salí de la predicación del obispo, sentí como que una carga salió de mí, un peso. Poco a poco yo fui cambiando con mi esposa, con mi familia. Yo pasé a atender más a mi esposa, a tener más atención con ella. Prácticamente, pues, todo el tiempo casi andamos junto con ella, no los podemos despegar porque tanto ella me hace falta como yo le hago falta a ella.
1: Don José, ¿cuál es la principal diferencia del José de antes y el José hoy lleno del Espíritu Santo?
6: Oh, pues anteriormente, pues cuando antes de que yo no conocía a Dios, pues como les repito, lo que yo hacía supuestamente era por mí. Incluso yo llegué a andar armas en mi carro porque decía yo, si alguien me quiere si un tipo me hacía mala cara o me sacaba el dedo, yo era un tipo de que no le amagaba. Entonces, y todo eso se me vino, o sea, se me quitó, pues gracias a Dios se me quitó porque pues no vale la pena. Es mejor, la mejor arma es el Espíritu Santo que una arma de fuego, porque si no, estoy perdido sin él.
1: ¿Y el José de hoy cómo es?
6: Hoy soy alguien que, pues, como le digo, muy amable, muy atento, soy servicial, quiero ayudar a las demás personas y en todo lo que yo pueda, yo quiero ayudar.
1: Señora Glenda, cuéntenos, ¿cómo era su carácter antes de usted llegar a la Iglesia Universal?
7: Bueno, yo primeramente tenía muchos vicios para poder calmar mi carácter, porque tenía un carácter muy fuerte debido a que yo era una madre soltera de 3 hijos, varones, y tenía aquello pensar de que no podía ser débil delante de ellos por ser hombres. Entonces yo buscaba el de ser fuerte en el alcohol, el fumar, y ellos nunca se dieron cuenta, pero yo trataba la manera de ser una buena madre de esa manera, creía yo en ese entonces. Yo los castigaba mucho, los golpeaba, los insultaba, pero nunca les llegué a decir así como palabras muy fuertes, como malas palabras, cosas así, sino que palabras que hirientes, que llegaban al alma, se podría decir. Y eso, yo crié a hijos muy inseguros, pero yo creía que estaba haciendo bien.
1: ¿Qué consecuencias trajo esto en su familia?
7: separación. Mis hijos, llegó un momento que ellos no me hablaban tampoco. Yo pedía atención y ellos no me saludaban. Y a veces yo quería que ellos me escucharan y ellos no estaban. Ellos buscaban a sus amigos, ellos de repente me decían, oh, voy a la casa de un amigo. Total, de que no estuviéramos juntos. Ellos trataban buscar la manera de que solamente de llegar a comer y dormir. 3 meses antes de que yo llegara a la iglesia, yo me quise quitar la vida. Yo tenía todo planeado. Como no tengo familia acá, yo decía, mi familia ya no se va a dar cuenta que yo no estoy acá. Mis hijos acá, ellos pueden pensar que yo me regresé a mi país, pero yo ya tenía todo planeado que cómo me iba a quitar la vida por la misma soledad, porque yo decía que mi situación no había salida, no había remedio. Yo ya le había buscado por todos lados y no encontraba algo que me llenara dentro de mí. Cuando yo llegué a la iglesia, yo encontré esa paz, una tranquilidad y una seguridad de que este es mi lugar. Estando bajo la sombra del Omnipotente, conocer ese Dios y es que es algo como que te esperan con unos brazos y te dicen, te estoy esperando. Te quiero acá. Él me sanó. Él me llenó ese vacío que nadie, ni mis hijos, ni mi madre, ni yo misma, él llenó.
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5: Muy bien, amigos oyentes de esta programación, regresamos con todos ustedes. Usted que está en sintonía de la radio Unifé, esta emisora que lleva a todos una palabra de fe, esperanza y vida. 24 horas, amigo, amiga, conectado con todos ustedes, ¿está bien? Señores, este miércoles usted va a estar con nosotros y así como el Espíritu Santo ha transformado la vida de muchas personas, usted pudo acompañar ahí un testimonio más que pusimos para todos escucharem, así como el Espíritu Santo transformó la vida de estas personas, él también quiere transformar la suya, pero depende de usted, es usted tomar una decisión de buscar en quien puede ayudarte, en quien puede cambiar la historia de su vida, ¿está bien? Este miércoles le esperaremos aquí en nuestra Iglesia Universal en Corrutepeque. Atención, corrutepecanos, atención, todo el pueblo de Cuscatlán. Tenemos una universal en la ciudad de Corrutepeque. Estamos ubicados en la Sexta Calle Oriente y Avenida Raúl Contreras, número 7, esquina opuesta a Claro. Este miércoles te podrá estar con nosotros a las 7:30 de la mañana, 10 de la mañana, que ya pasó, ¿verdad? Ahora tenemos un horario muy especial. A las 3 de la tarde, ahora a las 3 de la tarde y el último servicio a las 6 de la tarde. Esperamos por todos ustedes, amigos oyentes de esta programación, para este miércoles el Espíritu Santo llenar su alma, ¿está bien? Y para usted, señora María, que nos escribió por WhatsApp, a través de WhatsApp, del número de aquí de nuestra emisora de WhatsApp, usted que nos escribió, señora María, y vive ahí en San Salvador, tenemos una universal en San Salvador, ahí tenemos nuestra sede nacional. Estamos ubicados en la segunda avenida sur, entre octava y décima calle oriente, donde antes era el cine, amigo, amiga, el cine ahí en San Salvador, ¿está bien? El cine Plaza. Estamos ahí por detrás de la Biblioteca Nacional. Es muy fácil usted llegar ahí en nuestra dirección de nuestra sede nacional. Este domingo, señora María, que nos escribió y vive en San Salvador, usted podrá estar a las 7 de la mañana. Tenemos otro servicio a las 10, a las 12 del mediodía, 3 de la tarde y especialmente a las 6 de la tarde con el señor obispo Fernando Alves, ¿está bien? Usted podrá estar ahí en San Salvador, señora María, y todos que viven en San Salvador también pueden llegar este miércoles del Espíritu Santo. Y en todas las universales pasadas por todo el territorio nacional. Señores, llego aquí el fin de mi participación. Quiero finalizar con la pausa de este miércoles y más direcciones de nuestra universal para usted poder llegar este miércoles en una de las universal más cercana de usted, ¿está bien? Que Dios me lo bendiga a todos ustedes. Mañana volveremos por esta misma emisora, este mismo horario. Hasta mañana. Bye, bye.
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5: Ahora el programa Buscando el Amor. Es un gusto estar aquí con ustedes y quédate con nosotros porque hoy, una vez más, usted va a aprender cómo vencer y superar los desafíos de la vida amorosa. Incluso al final de nuestra programación tendremos el momento de la oración. Hay poder en la oración. Usted puede ahora enviar su mensaje, envíe sus nombres, los nombres de sus familiares para el momento de la oración.
10: Nuestro WhatsApp es 7808-8339. Vamos a escuchar esta hermosa canción y ya regreso.

nombre es Blanca Soto. Problemas económicos empezaron cuando yo llegué aquí a Estados Unidos, yo pensando que iba a estar bien aquí económicamente, pero fue todo lo contrario. No era lo que yo pensaba cuando yo vine para este país, pensando que aquí iba a lograr todo lo que nunca tuve en mi casa donde yo venía. Aquí todo fue diferente, no hablaba inglés, no tenía la oportunidad de conseguir un buen trabajo. Y cuando lo conseguí, no tenía horas suficientes, no me pagaban bien. El peor momento de mi vida fue que después de que traje a mis hijos, yo tuve que conseguir otro trabajo porque no completaba y tenía que pagar yo una persona que me cuidara a mis hijos, para yo poder seguir trabajando. Estuve teniendo hasta 3 trabajos, pero yo no sentía que el dinero me rendía. No tenía tiempo para mis hijos, no lograba yo ni siquiera pagar mi renta. Hubo un momento, en el momento yo daba cheques a la mitad o daba cheques que no tenían dinero suficiente, me lo rebotaban. Hubo un momento de que el dueño de los departamentos donde yo vivía tuvo que desalojarme. Allí fue el peor momento de mi vida, que tuve que abandonar el departamento, no tenía dónde ir, subí las pocas pertenencias que tenía mi carro. Madre, me sentía muy frustrada porque no tenía para darles el alimento que ellos necesitaban, mucho menos para ir a un restaurante, menos para comprarles una ropa. Y yo me sentía frustrada porque yo no podía darles eso, porque sus mamás los iban a recoger en carros bonitos y yo no. Y para mí era algo frustrante, algo humillante. Yo tenía un carro muy viejo, que donde quiera se me quedaba parado. A veces llegaba el momento en que a veces no tenía ni para la gasolina. Si se desbarataba, pues no tenía para el mecánico, no tenía para darles para los muchachos, para mis hijos, para útiles escolares, a veces no tenía ni para sus uniformes, no tenía algo muy desesperante, mi dinero no me alcanzaba para nada, sentía que no me rendía. Ahora, gracias a Dios, Dios me está abriendo las puertas. Después de trabajar por muchos años, casi por 20 años, trabajar para alguien y que mi salario no me rendiera, sentirme humillada, pisoteada porque no me pagaban el salario que mi trabajo valía, decidí abrir yo mi propio negocio, ya no trabajar para nadie. Ya gracias a Dios, ya tengo clientes, ahora yo gano bastante. Ahora yo digo a qué horas trabajo, con quién voy. Ahora yo pongo mis reglas, ahora ya no trabajo para nadie más. Tenemos carro del año, mi esposo, mis hijos, o sea, todo ya está fluyendo económicamente mucho más mejor para nosotros. Cuando yo empecé a abrir mi mente, a tener otra expectativa y pensar que en realidad este país sí es el país de las oportunidades y que yo puedo lograrlo, perseveré, me empezaron a enseñar a abrir mi visión, a tener metas, a que todos mis sueños se podrían ser logrados. Ahorita pues tengo ya mi casa más grande, tengo mis carros que son 4 del año. Gracias a Dios, Dios le abre a uno muchas oportunidades, muchas puertas de que uno no puede aceptar seguir viviendo humillado, avergonzado con un salario mínimo cuando uno está haciendo rica las otras compañías, cuando uno puede hacer uno su propio dinero trabajando para uno mismo. Mi nombre es Blanca Soto y ahora soy feliz porque soy una mujer de éxito, estoy logrando el éxito que yo quiero.

0: tantas expectativas, tantas metas por cumplir y el anhelo de soñar con la persona correcta. Pero en medio de esto llega la decepción, un hecho que te hace perder la ilusión en aquella persona que tanto admirabas. Esto suele ser una constante en la vida de muchas personas, dejando así una mala expectativa y perdiendo la ilusión del amor.
1: Yo creí que ya no iba a poder sanar la herida de que muchas veces tenía una relación así muy tóxica. Pensé que no iba a volver a sentir de querer a una persona o de volverme a enamorar. Más que nada, pues ya tener más confianza en mí misma, en valorarme más que nada, en respetarme, porque yo me sentía ahora sí que muy desvalorizada por lo mismo de las relaciones que había tenido anteriormente. Entonces ahora ya se me quitaron los miedos de volver a enamorarme o de buscar a una persona que, pues, que me quiera y me respeta, y en eso me está ayudando, porque ahora sí quiero buscar mi, ahora sí, una persona que me quiere, que me ame.
2: A mí me ha ayudado mucho a cómo aprender el amor inteligente. Si más adelante yo llego a tener un relacionamiento, no equivocarme, ¿no? Como dice el pastor, usar la razón y no el corazón. Y pues todos los jueves que yo he venido, me ha ayudado mucho en ese aspecto yo como soltera. Más adelante a no equivocarme como y no cometer los mismos errores que infelizmente cometí en el pasado, que me dejaron inseguridades, miedos, pero ahorita gracias a Dios me superé todo eso, porque también para eso son esas reuniones, para nosotros superar nuestros miedos, nuestras dudas, nuestras inseguridades. A mí me ha ayudado mucho y ahorita soy una nueva persona, ya no tengo más miedos ni inseguridades.
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1: Bueno, usted escuchó una vez más las 10 razones para participar de la terapia del amor. Hay más motivos para usted venir, para usted participar de la terapia, que excusas, ¿verdad? Y no deje para después lo que es importante. Su vida amorosa es importante, su matrimonio es importante, su familia es importante, ¿verdad? Entonces venga. Venga a invertir espiritualmente en su vida amorosa. Porque todas las enseñanzas que uno recibe en la terapia son basadas en la palabra de Dios. No es enseñanza de hombres, no es cosa de nuestra cabeza. Viene de la palabra. Entonces, venga a participar, porque yo tengo certeza que habrá un antes y un después en su vida amorosa. Ahora, prepare un vaso con agua. Vamos al momento de la oración, y en el momento de la oración yo voy a bendecir este vasito con agua. Usted puede seguir enviando sus mensajes, escríbanos 7808-8339. Vamos al momento de la oración, vamos a hablar con Dios.
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1: Señor, nuestro Dios y Padre, en este momento yo oro por la vida de cada persona que acompaña nuestra programación. Personas que ahora piden socorro, ayuda. Personas que están afligidas por una situación que urge, que ya no puede esperar. Ahora, Padre, estenda su poderosa mano para quitar esta angustia, para quitar las enfermedades, para quitar el dolor, para quitar la aflicción del alma, del pecho, del corazón de esta persona. Y ahora, mi Señor, llénala de fuerza, llénala de ánimo, quita la carga pesada y dé paz a esta persona que ora con nosotros. Eu bendigo este vaso com água e determino que no momento que você beber del água, você será lleno de força, de ânimo, de disposição. 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Bueno, chegamos ao final de nossa programação e todos os dias estamos aqui neste horário para hablar de las enseñanzas del amor inteligente. Participe con nosotros y personalmente este jueves le esperamos aquí en nuestra iglesia. Estamos ubicados en Segunda Avenida Sur, 530, entre la octava y la décima calle Oriente. 5 horarios, usted puede elegir un horario y venir y participar. A las 7 de la mañana, 10 de la mañana, 12 de mediodía, 3 de la tarde y especialmente a las 6 de la tarde. Que Dios le bendiga y hasta próxima.
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4: 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Que Deus bendiga a todos abundantemente. É um gosto enorme estar com todos, dando início a nosso programa Hablando de Vida. E queremos transmitir vida, fé, esperança a seu coração. Os problemas lhe han tentado quitar a alegria, os problemas lhe han provocado preocupação, ansiedade, incertidumbre ou quizás hasta depressão. 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
2: Muy bien, mis estimados, si usted se encuentra desesperado, agobiado, usted que se siente desesperado y precisa de ayuda, precisa de apoyo, hay momentos en que uno se siente solo, abandonado, rechazado y no hay con quien contar. Aquí estamos para les ayudar. Por este número, usted puede enviarnos ahora una nota de voz, un mensaje de texto vía Telegram o WhatsApp. El número es 7808-8339. Se lo repito, 7808-8339. Deje su nombre porque en los instantes finales de este programa estaremos realizando una oración en su favor. Y por hablar en oración, nosotros nos hemos percatado que muchas personas, no son pocas, muchas personas están siendo víctimas del mal del siglo, que es la depresión.

0: depressão. Sabemos que a depressão, segundo a Organização Mundial de la Salud, é considerada um transtorno mental comum, pero grave, que afecta de forma negativa como se sente, pensa e atua uma persona. E temos acá sintomas que caracterizam a depressão: o estado de ânimo deprimido, a pessoa tem uma tristeza profunda, uma sensação de vazio. 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Por que estou vivo? Ela perde sua identidade, ela perde la razón de vivir. Pero en este domingo, nosotros estaremos realizando el evento Vida a Colores e estaremos determinando que usted sea livre desta depressão, que usted sea livre de todo lo que ha provocado esta depressão. Toda depressão tiene una raíz e estaremos en este domingo trabajando, lutando para liberá-lo desta raiz de amargura. Como escrito está em Hebreus 12, versículo 15: mirad bem que nadie deje de alcançar a graça de Deus, que nenhuma raiz de amargura brotando cause dificuldades e por ela muitos sejam contaminados. E neste domingo, você vai trazer para o altar todo o que ha provocado esta depressão, esta amargura, este sentimento de inutilidade. Esta não é somente uma sensação de vazio, é um vazio que você ha tentado llenar de formas e maneiras distintas, pero não ha podido. Convívios familiares, passeios, nada e nadie ha podido sacarte deste poço depressivo. E neste domingo tendremos este evento especial para os teus. Incluso vamos acompanhar agora esta matéria que habla sobre a depressão e nesta matéria também uma história desta persona que através da fé logrou vencer a depressão.
1: Mira, la depresión es un abismo. Parece que el mundo no tiene color, es gris. Yo comencé a sentir dolores de cabeza constantes, tristeza, aquel vacío muy grande. Yo sentía mucha angustia. Y un día me vi preparándome para ver con quién iba a dejar a mis hijas después de morir. Pasé meses buscando una solución, una salida. Fui a un lugar, fui a otro, intentando quitar ese dolor, hasta que me dieron una dirección de un lugar que era diferente a todo lo que había buscado. Ahora tengo ganas de vivir. La vida tiene un brillo. Hoy mis hijas ven a una madre feliz, y hoy acostumbro a decir que me encanta vivir. Yo descubrí que nosotros podemos vivir sin depresión.
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3: Me llamo Caroline. Tengo 36 años y mi vida había perdido todos sus colores. Tuve depresión y me alejé de la presencia de Dios. Viví una vida que nunca imaginé vivir. Llegué a una situación en la que me miraba a mí misma y ya no me reconocía. Estaba profundamente triste, con ansiedad, depresión y problemas para dormir. Así fue como llegué al fondo de mi pozo. Mi vida comenzó un proceso sin color desde mi infancia. Primero viví la separación de mis abuelos, y poco después, la separación de mis padres. Fue entonces cuando comenzaron las pérdidas en mi vida. Tuve una infancia y una preadolescencia difíciles. Me casé muy joven, a los 15 años, con el padre de mis hijos. Después de algunos años de matrimonio, pasé por un divorcio. En mi propia vida terminé viviendo lo mismo que había visto en el matrimonio de mis padres. Siempre llevaba dentro de mí la idea de que me casaría para no separarme nunca. Pero, con el tiempo, ocurrieron muchas cosas. Hubo infidelidades y finalmente llegó el divorcio. Fue muy difícil para mí. Y fue entonces cuando, de verdad, comenzó mi proceso de depresión. Después del divorcio, algo que ocurrió fue que poco a poco me alejé de la presencia de Dios. No fue algo rápido, fue un proceso lento. Fui apartándome de Dios mientras empezaba a vivir una vida de fiestas y muchas amistades. Conocí a una persona y comencé una relación con ella. Al principio, parecía un cuento de hadas, como dicen las personas. Pero terminó convirtiéndose en la tragedia de mi vida. Llegué a depender muchísimo de esa persona. En ese momento, además de sentir una tristeza profunda, ya no tenía ganas de salir de casa. No podía seguir trabajando, hasta el punto de que me dieron una licencia laboral. Sentía un dolor muy grande dentro de mí. Incluso llegué a pensar en quitarme la vida. Muchas veces pensaba, voy a quitarme la vida, porque ya no hay solución. Además, siempre escuchaba decir que la depresión no tiene cura. Y esa idea ya se había instalado dentro de mí. Hasta que llegó un momento en el que dije, no, necesito ayuda. Estaba en casa cuando escuché la voz de Dios hablándome y trayendo a mi memoria todo lo que había vivido en su presencia, la paz y la alegría. Porque cuando miraba mi situación decía, Dios mío, ¿qué pasó? ¿Cómo llegué a estar así? Cuando llegué a la iglesia, llegué con mucha opresión, con crisis de ansiedad y necesitando ayuda. Allí tuve una conversación muy sincera con Dios. Estuve hablando con Dios durante 7 días. Cada día, Dios me decía algo. Y cuando salí de casa, después de esos 7 días, ocurrió algo maravilloso. Miré la calle y empecé a ver lo que antes no podía ver, los colores de la vida. Porque de verdad, todo había estado oscuro, en blanco y negro. Sentí que había sido sanada. Todo el vacío que sentía y toda esa búsqueda que llevaba dentro, esa búsqueda que intentaba llenar en otros lugares, en otras situaciones y en otras personas, pero que nunca lograba satisfacer, la encontré en la presencia de Dios. Y, sobre todo, después de recibir la presencia del Espíritu Santo, todo volvió a llenarse de color. Hoy tengo paz. Hoy tengo alegría. Quiero invitarte a ti, que quizá por algún motivo estás pasando por tristeza, ansiedad o depresión, a que también busques esa fuerza. Así como yo recibí fuerzas, y como hoy vivo en la presencia del Espíritu Santo, tú también puedes lograrlo. Ven.
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0: 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Traiga una botella con agua para que el poder de Dios se manifieste en su vida. Vamos a acompañar testimonios de personas que a cada domingo han traído su botellita con agua, han creído en la palabra y han logrado el milagro para sus vidas.
1: Su nombre, señora.
2: María Eduarda.
1: Señora María, ¿qué pasó con el tratamiento?
2: Tuve una fractura en mi brazo y cuando hice la especialista me hizo una cirugía y ahí quedé mal. Hasta aquí llegaba mi brazo, ya no podía más. Entonces aquí me dolía bastante donde fue la cirugía. Yo empecé a ponerme el agua aquí y a usarla y tomarla también con el medicamento. Poco a poco yo fui restaurando mi brazo, fui tomando la fuerza porque yo no me podía peinar ni vestir, hacer nada, porque todo era un dolor muy intenso. Entonces con el agua, cada vez que yo me bañaba yo ponía el agua así y todo poco a poco fue restaurándose mi brazo. Ahora ya puedo mover mi brazo, ya no me duele, ya me puedo peinar, ya me puedo vestir, o sea, hacer todo lo que no hacía, y mi brazo no quedó en esa magnitud, quedó a todo lo largo y ya.
1: ¡Órale!
2: Gracias, Dios.
1: Digan gracias a Dios. Amén. Su nombre, señora.
3: Raquel Arias.
1: A ver, Raquel, ¿qué tenía? ¿Qué pasó?
3: A mí me detectaron a través de un ultrasonido cáncer de útero. Estuve durante 2 años en tratamiento, pero eran dolores muy fuertes. Se me inflamaba el vientre. Pero me hicieron una biopsia. En esa biopsia salió positivo. Me dijeron que ese cáncer nunca se me iba a quitar, que a través de tratamientos fuertes que me hiciera, porque me quitaban pedazos de útero, me dijeron que ya no iba a ser sanada. Viniendo a la iglesia, y tomando del agua, yo usaba mi fe, me la tomaba, me untaba en mi vientre y las hemorragias se me quitaron. Cada año yo me hago estudios y salen negativos.
1: El cáncer desapareció.
3: Sí, sanada. Totalmente.
1: Digan gracias a Dios. Su nombre, señora.
4: Margarita Ramírez Miguel.
1: A ver, doña Margarita, ¿qué pasó en el tratamiento?
4: Yo empecé con dolores de estómago muy fuertes, con diarreas. Duré 5 meses con diarrea. Entonces tuve que ir al médico y el médico me detectó cáncer de estómago. Y iba con otros médicos porque yo dije, ¿cómo cáncer, no? Entonces fui con
1: otros médicos. Buscó segundas opiniones.
4: Sí, okay. Y los médicos donde yo iba me decían lo mismo. Fui al Hospital General también, no me quisieron atender. Entonces tuve que ir al Hospital de Cancerología. Me tuvieron que internar porque tenía un dolor tremendo, calenturas en el estómago y la diarrea no se me quitaba. Me habían dado tratamientos, pero no se me quitaba nada, ni el dolor, ni las diarreas, nada. Entonces, empecé en el nombre de Jesús con el último tratamiento que me dieron en el hospital para lo del cáncer. Empecé a tomar el agua en el nombre de Jesús, usé mi fe y se me quitó todo lo que yo tenía.
1: Y hoy está sanada.
4: Hoy estoy sanada. El cáncer, ya no tengo cáncer.
1: Digo gracias a Dios, amén.
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Nuestro Dios y Padre, yo oro por esta persona que trae adentro suyo un sentimiento de vacío, un sentimiento de inutilidad. Esta criatura, Señor, que se siente sola, abandonada, justamente ahora en que ella más necesita de la familia, de los amigos, todos le han dado la espalda. Pero sabemos que tú eres nuestra única esperanza y el Señor no defrauda a nadie. Que a donde esta persona esté participando de esta oración, que tu poder la visite para levantarla, para curarla, para restaurarla, para darle vida, ânimo, fortaleza. E te lo pido, ó Padre Celestial, visita los hospitales, las clínicas, los dormitorios públicos, donde hay una persona sufrida, que tu poder la visite para curarla, para liberarla y para restaurarla. Padre Celestial, de fuerzas para que en este domingo esta persona llegue al santuario de la familia de Dios para ser libre de toda depresión, de toda tristeza. Consagra esta agua, Señor, para que todos que la beban reciban fuerzas, ánimo para levantarse. Y Padre, bendiga el Salvador del Oriente al Occidente. Bendiga a cada persona que se ha comunicado con nosotros en el nombre del Padre, del Hijo, del Espíritu Santo. Amén y gracias a Dios.

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0: Hola, buenas noches, mis fieles amigos. Nos encanta la compañía de ustedes y a mí me encanta la compañía de una gran señora a la que tengo a mi lado esta noche. Pero ante todo, don Mauricio Ortiz les saluda y esta servidora, ¿saben de quién se trata? De un referente de la poesía hermosa, con valores, con mucho sentimiento, un ícono para las generaciones presentes. Se trata de Maura Echeverría, esta gran sensuntepecana que nos acompaña. Qué honor, qué privilegio para esta radio, Maurita.
1: Muy buenas noches, estimado público, y gracias a esta gran señora, doña Aída Mancilla, que tiene siempre la gentileza de invitarme de cuando en cuando, y yo estoy altamente agradecida.
0: La agradecida. Somos agradecidos aquí en la radio, empezando por doña Betty Suárez, que es una de las personas también que le tiene mucha estima. Doralicia Quintanilla, que también le tiene un aprecio extraordinario. Así que aquí en la radio todo el mundo le quiere. Así que nos sentimos privilegiados de tenerla.
1: Qué suerte la mía.
0: Bien, ¿y cómo anda la poesía en Maurita? Cuénteme, ¿qué ha hecho en este tiempo?
1: Pues muchas cosas, entre ellas escribir poesía.
0: Bueno,
1: Me
0: eso.
1: gusta mucho hacer eso, ese quehacer es maravilloso.
0: Es maravilloso, es inspirador, motivador, ¿no?
1: Así es.
0: Pues nos agrada sobremanera. ¿Y qué es lo más reciente que nos trae, Maurita?
1: Bueno, tal vez lo más reciente sea poesía para niños, pero en este caso, lo más reciente para poesías, de poesía para personas adultas, bueno, este que voy a leer, si es que en este momento puedo.
0: Por supuesto, vamos a dar inicio, señoras y señores, con Maurita Echeverría, quien de viva voz nos va a deleitar esta noche con este poema que se titula
1: Lluvia.

Me despierta la lluvia a medianoche. Me conmueve su canto cadencioso. Y vuelven mis raíces campesinas con sus vitales diástoles de gozo. Roturando las tierras el arado. Luego la milpa prodigando elotes. El rezongo del río cuesta abajo. Y en la senda el jolgorio de cipotes. En frescos pastizales los terneros. En el cerco de piña los motates. Y apagando la sed del campesino, el agua viva de los tecomates. Bajo esta lluvia de la medianoche, en que tiemblan los sauces y los pinos, asida fuertemente de la infancia, he vuelto a corretear viejos caminos.

0: ¿Qué tal está pasando, Maurita?
1: La estoy pasando muy, pero muy bien.
0: Déjeme decirle, la veo muy renovada. Su poesía también. La conocimos a Maurita porque su poesía, Eva, era dirigida a los niños. El amor a la familia, el amor entre hermanos, amor fraternal, etc. Pero ahora, amor de mujer. ¿Y eso qué pasa, Maurita, en su vida?
1: Bueno, ya tengo mis años sobre la espalda. Y puedo recordar muchas, pero muchas cosas.
0: Bueno, a lo mejor nos vamos a identificar. Entonces vamos, señoras y señores, a presentarles otro poema que ella lo ha titulado y de viva voz nos dice...
1: El amor. En un viento huracanado, el amor se me escapó. Yo le dije, vuelve pronto. Pero el amor no volvió. Con su partida se fueron mis emociones de fuego. Y el corazón, ya marchito, quedó estéril, quedó ciego. Quise querer otra vez y solo surgió respeto. Si se acaba la pasión, el cielo no está completo. El amor... Ave de paso, se escapa y no vuelve más. A mí me quebró las alas, no volví a volar jamás. En un viento huracanado, el amor se me escapó. Yo le dije, vuelve pronto, pero el amor no volvió.

0: Está en sintonía de su espacio Tú, el amor y la música, en esta ocasión con una invitada de lujo. A Maurita Echeverría nosotros la recordábamos con sus poemas anteriores. Por cierto, hubo un libro en que dedicó algo. Me sentí tan orgullosa que una persona de la talla de una figura literaria como Maura Echeverría me haya mencionado en parte de su libro, dedicándome parte de su producción literaria en ese entonces. Y ahora pues la tenemos nuevamente con nosotros. No sabe qué gusto me da verla y muy renovada y muy activa escribiendo, Maurita. ¿Pero ahora ya no escribe a los niños o qué?
1: Cómo no, llevo a la par todo eso. Ya tengo terminado otro libro para niños que ya está en el curso de buscar la edición.
0: A mí me encantaría porque usted sabe, estamos como fortaleciendo valores en esta época que es muy necesario para los niños, para los jóvenes. El Ministerio de Educación, no sé, traigo a cuenta que debiera de apoyar estos esfuerzos de ustedes como para llevar a las aulas de los menores esa rica poesía, hacer concursos. Queremos dejar esa inquietud a los maestros. Es su obligación de llevar gente como usted, que luego después van a ser, o son ahorita material de estudio, pero ya después cuando no estén van a decir, ah, recordamos a la Censutempecana, Maura Echeverría, que escribió tal libro. ¿Por qué no ahora? ¿Me explico? Creo que es una tarea no difícil, pero sí es necesaria.
1: Realmente el Ministerio de Educación, en el área de parvularia, ¿sí?, de la educación inicial y parvularia, están desarrollando actividades muy valiosas. Ya llevan el segundo tiraje o el tercer tiraje de una libreta cuyo nombre es Lluvia de Estrellas, propuesto por la niñez salvadoreña.
0: Lo vimos una vez en un acto presidencial que salió a colación esa lluvia de estrellas, ese tiraje,
1: sí,
0: ¿no?
1: Y allí es Lluvia de Estrellas, recoge poesía y narrativa de varios escritores salvadoreños.
0: Pero sí, eso hay que darlo a conocer más, porque si se dio a conocer tal vez en su momento, pero eso debiera tener más divulgación a nivel nacional.
1: Sí, es posible eso, es necesario eso. Sin embargo,
0: esa está libreta, haciendo el esfuerzo.
1: Esa libreta ha sido muy bien recibida por la docencia y particularmente por los niños y la familia.
0: Y ahí vi parte de su poesía, Maurita.
1: Porque la libreta realmente involucra tanto al docente, al niño y al hogar, a la madre, a los abuelos, a todo,
0: claro,
1: eso. Sí.
0: Muy interesante. Bien, pero nosotros continuamos deleitándonos con esa poesía muy dulce, muy rica, que nos presenta esta noche Maurita Echeverría. ¿Cuál es el siguiente tema que nos ofrece?
1: Poema loco.
0: Con ustedes, la voz de Maura Echeverría.

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0: Gracias, amables amigos. Ustedes están disfrutando, como lo estamos haciendo nosotros, con la grata compañía de esta gran sensuntepecana, Maura Echeverría. Ustedes, amigos de Sensuntepeque, que nos sintonizan, aquí tienen ustedes el referente de esa gran poesía hermosa de esta gran señora. ¿Qué tenemos para, en este momento, Maurita, otro poema?
1: Sí, otro poema.
0: Pero hablaba, este poema que nos va a declamar está contenido en su más reciente libro. ¿O todavía no?
1: No, este está en un libro nuevo.
0: Ah, bien.
1: Sí.
0: Pero ese libro ya está a la venta.
1: No. No está editado
0: está
1: todavía.
0: Hoy bien, pero nos encantaría que nos mantenga al tanto de cuándo usted lo va a presentar. Me gustaría invitarla en programas que vamos a tener en estos días para que nos hable. O cuando usted tenga ya el material completo, me llama, porque necesitamos ponerla en vitrina para que esa poesía tenga divulgación y pueda comprar la gente que gusta del arte literario.
1: Sí, el libro ya está terminado. No está editado. Está en proceso,
0: sí.
1: Pero quiero también que algunos de estos poemas yo los he leído en recitales.
0: Fantástico.
1: Sobre todo en el grupo Poesía y Más.
0: ¿Cómo no?
1: Ahí he leído varios de estos
0: Saludamos
1: poemas.
0: A todas esas señoras que participan y que con el arte tratan de impregnarnos de amor a través de la poesía. Pues nos encantaría escuchar ese poema que no va dirigido a los niños, sino que va dirigido al amor, pero un amor. ¿Cómo le podríamos llamar? Mejor no hablemos. Deleítenos con su voz y vete.
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0: Le digo que no he sentido el tiempo, Maurita. Nos ha comido el tiempo. Y que me agrada porque hemos sido felices escuchando de su hermosa voz esa poesía que usted escribe. ¿Y cuántos poemas ha traído? Y le estaba pidiendo poemas de niños, pero la canción ha llegado con amor, pero amor de mujer. Y nos encanta, nos agrada. Esa faceta yo no se la conocía, Maurita.
1: Pues sí, la temática para un poeta,
0: ¿y sabe
1: pues
0: qué?
1: Es muy rica, ¿verdad? Se puede hablar de todo. Yo muy tengo versátil. Poesía también testimonial, porque yo viví una guerra y la sentí con la fuerza que
0: poesía
1: se dio.
0: Poesía revolucionaria.
1: No. Que recoge estampas
0: testimonios.
1: Testimonios de lo que ocurrió en la guerra.
0: Bien, pero ahora nos enmarcamos en el amor.
1: Así es, ¿verdad? Es decir, la temática para escribir es tan amplia. Y un poeta escudriña todo ese abanico de posibilidades.
0: Puede ser que sí, pero yo la conocí a usted enfocada a los niños. Y que me encanta, porque sabe que la poesía de hoy me he identificado mucho con ella. Porque somos personas que estamos, dicen que a cierta edad, cuando llegamos de los 60 en adelante, o llegamos a los 60, estamos viviendo la juventud madura. De los 60 en adelante viene la madura juventud. Así que me he sentido muy identificada con su poesía. Y que me agrada sobremanera, de verdad, la admiro, la respeto, le tengo un aprecio grande, Maurita, como escribe. Me encanta su poesía y esta noche no ha sido la excepción. La he disfrutado, la he vivido y casi que me hace llorar. Esos son los poetas, amigos.
1: Yo realmente agradezco a esta gentil señora las palabras tan hermosas que tiene siempre para hacer referencia a mi persona. Y desde luego, a todo el público que me escucha, yo envío mi quehacer poético con la más ferviente emoción y con el deseo de transmitir felicidad y de transmitir algunas verdades.
0: Aquí está otro de los poemas con el cual cerramos el espacio esta noche. Que tengan felices sueños. Y este poema se llama Me voy de vacaciones. Buenas noches a todos.
1: Hay un miedo insistente en mi memoria, a no sé qué remota pesadilla. Se fue mi juventud sin previo aviso y yo arribé en un mar de oscura orilla. Hoy todo es calma donde abrazó el fuego, donde incluso hubo viento huracanado. El río impetuoso de mi sangre solo vive y se agita en el pasado. Me voy de vacaciones al otoño sin ropaje de fiesta ni de brillo. Sí, me voy a poblar otro misterio, a sentir y a pensar en amarillo.

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sentir la eternidad en el instante y el infinito. Somos ese continuo renacer, cada partícula, cada instante, es lo que es porque sirve. ¿Ha servido hoy? Cuando das, recibes. El mejor modo de encontrar la felicidad es hacer felices a otros. No tienes nada que perder, solo pierdes aquello que no das. Únete a la gran cadena de la vida. Siente el potencial del amor en movimiento.

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Las notas musicales de Marea Baja anuncian el cierre de nuestra transmisión en este día. 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
8: Hola, señor Sol. Bienvenido, señor Sol. Envuélvenos con tus dorados rayos de luz.

Lo siento. 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

Si se paran en el mismo nivel que el mar y lo miran, se verá como una vasta extensión de agua. Si miran el mismo océano desde una altura, se verá como un lago. Del mismo modo, si están en un nivel más alto en el conocimiento espiritual y lejos del mundo, podían reconocer este vasto universo como una entidad muy pequeña e insignificante. Cuando se está en un nivel inferior, se cree que el mundo es grande, importante y múltiple. La diversidad y la diferencia se verán con más claridad. Pero cuando uno evoluciona a un estado superior, todo se ve llano, pequeño y uniforme. Cuando tenemos una visión estrecha, nuestro país, nuestro pueblo, todo aparecerá como lleno de problemas y diferencias. Si pudieran ir a un lugar alto y ver el mundo, aparecería en un aspecto unificado y todos los pueblos, todos los idiomas aparecerían como uno solo. Swami Sri Satya Sai Baba.

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Decreto prosperidad en mi trabajo, inteligencia en mis decisiones, paz en mi mente. Gracias. Gracias.

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Quiero hoy tratar un tema con ustedes sobre qué es renovarse espiritualmente. Eso es permitir que la energía divina entre en nosotros sin que nosotros la adulteremos. ¿Y cuándo es que adulteramos la energía? Cuando dejamos que el pasado, todo tipo de herida emocional, nos afecte en el presente. Esto es único. El ser humano vive en el tiempo presente, pero muchas veces su mente y corazón pueden estar en el pasado, reviviendo situaciones por las cuales ya no se puede hacer nada. También puede irse al futuro y estar preocupado por situaciones que están por venir y que pueden ser o no resueltas. Solo puedes cambiar y actuar en tu presente. Es lo único que sobre lo cual tienes incidencia directa. En el pasado ni en el futuro no la tenemos. Renovarse espiritualmente es dejarse llevar por la energía del universo, por tus mejores pensamientos y sentimientos. Les recomiendo tres sugerencias que les pueden ayudar a ser mejores seres humanos. Y en esto consiste el aprender a renovarse espiritualmente. Primero, la aceptación. Hay cosas que no podemos cambiar y son como son. Si nos hemos equivocado, eso no se puede cambiar. Acéptate como eres y acepta a los demás con sus defectos y virtudes. Realmente la vida muchas veces es cuestión de aceptación. Segundo, sé optimista. Es increíble cómo ayuda a una actitud mental positiva ante la vida, aunque sea difícil y complicada tu vida. Esto requiere un gran esfuerzo de nuestra parte, ya que ser positivo es una disciplina diaria. Tercero, ser flexible. A todos nosotros nos hace falta mucho la fortaleza de una ceiba, de un roble. Pero aquí viene lo interesante, la lección del bambú también es importante, ya que ante cualquier tormenta o viento fuerte, él se mueve a su ritmo y se flexibiliza ante la tormenta. Esta es una lección que debemos aprender y debe ser un nuevo comienzo en nuestras vidas. Y eso puede ayudar muchísimo. Les invito hoy a renovarse espiritualmente, a ser ustedes y a buscar siempre la energía divina que siempre está allí. Solo tienes que tomar conciencia de ella para que Dios haga el trabajo de renovar tu espíritu. Así sea y hecho está. Muy atentamente les saluda Javier Álvarez, coach espiritual. WhatsApp +503 7830 4350.

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24: El doctor Portillo Rodríguez lo saluda desde su programa Vida y Salud en FM. ¿Cuál es el interés de este programa? ¿Por qué las personas esperan este programa? Ya tenemos una audiencia grande de este programa. ¿Por qué razón? Porque en este programa le estamos enseñando su enfermedad crónica sí tiene cura, su enfermedad crónica sí tiene solución. Es un programa instructivo. Quiere decir que le estamos enseñando a las personas que no era simplemente decir, bueno, y no todo el tiempo han curado la diabetes, y no todo el tiempo han curado la hipertensión. No, no, no. La diabetes nunca ha sido curada con insulina. La hipertensión tampoco se ha curado con antihipertensivos, y uno de los problemas más claros que hay es que las células de las personas que padecen de enfermedades crónicas están inflamadas. Cada una de sus células está inflamada. ¿Por qué están inflamadas? Parte de que estuvieran inflamadas, una de ellas era que las toxinas en forma microscópica van inflamando la célula. También el estrés está inflamando la célula. Quiere decir, si tenemos toxinas y además estamos sufriendo de estrés, bueno, pues simplemente el camino va a ser más penoso. ¿Por qué? Porque las enfermedades crónicas inmediatamente
1: se van a querer apoderar. Las enfermedades crónicas, uno de los problemas más serios que tiene es que no se presentan de inmediato, sino que las enfermedades crónicas se van presentando con los años. Vamos acumulando cantidades de toxinas exógenas, que son las que se nos dieron por las enfermedades que tuvimos desde el día que nacimos hasta la fecha en que estamos viviendo, hemos ido acumulando esas toxinas. Y además también el estrés se ha ido acrecentando, se ha ido agudizando por los problemas económicos, por los problemas ambientales, por las noticias. Nos han traído más estrés, esa es una de las grandes realidades. Antes, cuando nos veníamos a dar cuenta que había un tsunami, pero ni sabíamos por dónde ni en qué país había sido, y algunas personas ni sabían qué quería decir un tsunami. Ahora no, nos estamos preocupando a nivel mundial. Un temblorcito hubo por ahí nomás, madre mía, y a lo mejor nos mandan un tsunami para nosotros acá, a las costas de aquí de El Salvador. Entonces, siempre estamos preocupados, ya no sea solamente por las noticias nacionales, sino que por las noticias internacionales. Todo eso nos está llevando a un estrés cada día más marcado, a un estrés que nos está dando una inflamación que es constante, una inflamación que ahí se mantiene. Ahora bien, como esto se va dando con respecto al tiempo, simplemente cuando empezamos a sentir las molestias, cuando empezamos a sentir alguno de los síntomas, bueno, yo creo que es cuestión de la edad. Ya tengo 60 años, pues tenía que, ya la presión se me tenía que haber subido. La artritis hasta mucho se había tardado. Ya las rodillas ya me empezaron a doler. Y entonces se lo vamos achacando a la edad. No pensamos en que se trata de un proceso de enfermedad, sino que se lo vamos achacando a la edad. Aquí en este programa no solamente les voy a decir, miren, Medical Solutions se le cura su enfermedad, sino que también se les va a despertar aquel instinto para que usted se dé cuenta que instintivamente usted ya sabía que estaba enfermo, instintivamente usted ya se empezó a dar cuenta de que estaba enfermo. Lo que pasa que no se quiere hacer cargo, simplemente, ay, es la edad. No, entendámoslo y comprendámoslo. Entre más pronto nos demos cuenta, entre más pronto sepamos de que algo en nuestro cuerpo se está sucediendo, y si le ponemos atención al instinto natural de nuestro cuerpo, el mismo cuerpo nos va a decir, nos va a dar la clave de que sí nos estamos enfermando. Les voy a mencionar dos científicos. Uno de ellos es Henry Addison. Es un neurocientífico de Estocolmo, Suecia. En sus investigaciones, él localiza la parte exacta del cerebro subconsciente que rastrea la ubicación de nuestro cuerpo. Dice: el cerebro integra un modelo interno de nuestro cuerpo. Pero aquí viene algo. Recordemos que él lo dijo, que es el punto exacto del cerebro subconsciente. No está hablando del cerebro consciente. No está hablando en qué punto de nuestro cerebro el cerebro está consciente que de ahí sale el movimiento del brazo derecho o el movimiento del brazo izquierdo. No, él está hablando del cerebro subconsciente, y creo que quiero que le pongamos mucha atención, porque de eso se trata, de saber y de conocer qué es lo que está haciendo el cerebro subconsciente. Ahora bien, tenemos a otro investigador, Joshua Brand, de la Universidad de Indiana en Bloomington, y él dice: el córtex del cíngulo anterior es la fuente de nuestros presentimientos. El subconsciente nos defiende. Ya estamos poniéndole más atención al subconsciente. Ya no estamos hablando del cerebro consciente, estamos hablando del cerebro subconsciente. Dice él: el cerebro subconsciente está procesando antes la información cuando intuimos el peligro. El cerebro subconsciente va dos pasos antes que nosotros, señalándonos qué hacer antes de que nos demos cuenta. Eso es bien importante. Quiere decir que el cerebro subconsciente está más despierto que el cerebro consciente. Por otra parte, Sandy Pentland, del Instituto Tecnológico de Massachusetts, trabaja en el Laboratorio de Dinámica Humana, y según él, las palabras no son importantes. Le interesa más una forma más primitiva de comunicación, y él lo llama señalización honesta. Dentro de la señalización honesta, él dice, el dominio, la atracción, el interés, el miedo, la emoción. Esas pueden ser ejemplos de señales muy honestas, no muy conscientes para nosotros, pero tienen un gran impacto en cómo nos comportamos. Alan Snyder es un científico, director del Centro para la Mente de la Universidad de Sydney en Australia. Él dice, la mente subconsciente es más que un almacén para pensamientos primarios y emociones. Es vital, dice, para nuestro funcionamiento diario y supervivencia. Todos estos científicos le están dando un valor importante al subconsciente, un valor inclusive más importante que el valor que le hemos dado nosotros todo el tiempo al cerebro consciente. ¿Por qué? ¿Para dónde van todas estas investigaciones que están haciendo los científicos en la actualidad? Precisamente porque nunca le habíamos dado importancia al subconsciente, simplemente nosotros habíamos dejado al subconsciente a un lado. Sin embargo, las culturas ancestrales, las culturas antiguas, como los tibetanos y como los chinos, siempre le dieron más importancia al cerebro, a la parte subconsciente, que nosotros en todos estos años. Quiere decir que la ciencia médica, inclusive el estudio de la ciencia médica, el estudio del ser humano, está dando un giro, y un giro maravilloso, porque ahora, en lugar de estar viendo simplemente lo que nosotros estamos notando de afuera de la persona, ahora nos estamos adentrando, estamos viendo realmente cuál es la forma del cerebro, lo que el cerebro nos quiere decir, lo que no decimos nosotros con las palabras, lo que el cerebro nos quiere decir, y cómo nosotros, desgraciadamente, tanto como dueños de nuestro cuerpo, ya no digamos como médicos, hemos hecho a un lado esa interpretación real. Pero aquí viene algo, lo más importante y lo más claro que existe para esto es que pongámosle atención a nuestro subconsciente, pongámosle atención a nuestro instinto. ¿Qué quiere decir eso? Simplemente quiere decir, cuando usted, mi amigo, cuando usted, señora, cuando usted, señor, considere, quizá no estoy muy bien, quizá no piense en la edad, piense que su cuerpo le está indicando que ya los procesos internos, los procesos biológicos internos, ya se están alterando. En lugar de preocuparse demasiado y deprimirse todavía un poco más, mire, mejor busque donde le podamos dar ayuda, a donde le podamos resolver su problema. ¿Por qué razón? Si usted se queda en casa y dice, no, pues ya la edad. No piense en la edad. Piense que su cuerpo le está indicando, algo me está pasando, y busquemos a dónde podamos encontrar, a saber más que todo, qué es lo que nos está pasando. 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En Medical Solution, yo le hago un examen, me tardo más de 2 horas para hacerle el examen. Pero ¿qué es lo que le vamos a buscar en Medical Solution? ¿Qué es lo que le vamos a buscar con ese examen? En ese examen le vamos a buscar las toxinas que están dañando cada uno de sus órganos. Ahí no, en Medical Solution no tiene valor, demasiado valor importante, en que, mire, doctor, ¿soy diabética o no soy diabética? Todas las personas que llegan ahí a Medical Solution ya saben que son diabéticas. La persona que llegó a Medical Solution ya sabe que es hipertenso. La persona que llegó a Medical Solution ya sabe que llevaba artritis. O sea, ya me llevaron su diagnóstico. Lo que van a llegar ustedes a Medical Solution es para que en Medical Solution se les diga cuáles son las cosas que le están dando esa diabetes. ¿Qué es lo que realmente está sucediendo a nivel celular, a nivel atómico, a nivel micro? ¿Qué es lo que está sucediendo que le está dando esa su enfermedad?
24: Amigos, continuaremos mañana a esta misma hora. 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

Shalom, bellas personas que escuchan Radio El Mundo. No tienes por qué estar triste. Nacimos con el innato poder de ser lo que pensamos. Si te sientes triste, piensa que eres feliz, aunque no lo seas. Y al pensar así, tu mente y tu corazón realizarán el cambio y serás feliz. Sé la luz y alegría en donde quiera que vivas. Y sobre todas las cosas, cree en ti. Ten fe. Sirve a todos, ama a todos y siempre serás feliz.

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5: Hola, soy Nelly Portillo, directora general de la firma Abogados Consultores. Ahora hablaremos del derecho de usufructo. La definición legal de usufructo consiste en la facultad de gozar de una cosa con cargo de conservar su forma y sustancia y de restituirla a su dueño. El usufructuario tiene el derecho de usar y beneficiarse de lo ajeno en el tiempo que se determine. Para que valga el usufructo de un bien inmueble, debe establecerse mediante escritura pública. El usufructo puede constituirse de manera simple o definiendo ciertas condiciones. Además, que empiece a beneficiarse desde cierto día, por tiempo determinado o por toda la vida del usufructuario. El usufructuario puede dar en arriendo el usufructo y cederlo a quien quiera a título oneroso o gratuito, a menos que exista una prohibición expresa. En caso que falleciera el usufructuario vitalicio, bastará acreditar dicha circunstancia mediante la certificación de partida de defunción para que se entienda por extinguido ese derecho.
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21: Hoy nos acompaña desde Laboratorios Suizos el licenciado Juan Gilberto Ramírez, a quien le damos la más cordial bienvenida. ¿Qué tal?
22: Pues un gusto saludarles, como siempre, desearles las mayores bendiciones para todos.
21: Queremos conversar en esta ocasión sobre la regeneración. Queremos conversar en esta ocasión sobre la regeneración de cartílagos en personas con sobrepeso.

0: provocando dolor y rigidez. Es importante mencionar que después de los 45 años se puede estimular su reparación, proteger lo que queda y frenar el deterioro, lo cual mejora mucho la movilidad y la calidad de vida. Claro que no se va a regenerar como cuando somos jóvenes y teníamos 15 años, pero sí podemos mejorarlo.
1: Por lo que entiendo entonces, el sobrepeso realmente sí empeora la situación del tema del cartílago.
0: Y muchísimo, porque fíjese que cada kilo de más aumenta la carga sobre las rodillas y las caderas. Además, el tejido graso produce inflamación que daña aún más el cartílago. Por eso bajar de peso es clave. Fíjese que perder entre un 5 y un 10% del peso corporal ayuda a reducir el dolor, la inflamación y ayuda a que las articulaciones funcionen mucho mejor.
1: ¿Qué más podríamos recomendar para mejorar precisamente la salud de los cartílagos? Y también me gustaría saber si existe algún tipo de producto para poder mejorar esta condición.
0: Por supuesto, muchas personas tienen miedo a hacer ejercicio por el dolor. No es un ejercicio que van a ir a hacer de mucha presión sobre las articulaciones. O sea, vamos a hacer una actividad física intensa sobre ellos. Por ejemplo, puede ser nadar, caminar nada más, o bicicleta estacionaria. Deben moverse y descansar siempre, por supuesto, ¿verdad? Ahora, tiene que hacerse correctamente. Ahora, los ejercicios de bajo impacto como caminar, nadar o bicicleta que ya mencioné fortalecen los músculos y protegen el cartílago. Lo que se debe de evitar es el ejercicio de alto impacto sobre las articulaciones. Y la alimentación influye muchísimo en la salud del cartílago. Por supuesto que sí. Una dieta rica en proteínas, colágeno, vitamina C e inclusive los omega 3 van a ir a ayudar a la reparación, ¿sabe? En cambio, el exceso de azúcar y alimentos ultraprocesados van a aumentar la inflamación.
1: ¿Y existe algún tipo de producto que nos ayude a mejorar esa condición?
0: 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Todos estos elementos se combinan precisamente para generar reparación del cartílago y, como ya dije, esto va a ir a ayudar también a frenar el deterioro. Esto es sumamente importante. Además, ayuda a generar la grasita lubricante y la regeneración del cartílago, que debo insistir, no lo vamos a lograr como cuando teníamos 15 años, por supuesto, pero sí podemos frenar el deterioro, mejorar la flexibilidad, la movilidad con Osteo B-Flex Complex. Ahora, hay una pregunta bien interesante que nos hacen siempre: ¿en cuánto tiempo se puede notar mejoría? Normalmente este tipo de productos va a ir a ayudar a los 8 a 12 semanas. O sea, tenemos que ser muy constantes en el tratamiento cuando así se da. Y por otro lado, puede ser coadyuvante a otros tratamientos que el médico puede indicar para esto. Ahora, importante es siempre mantener la salud de las articulaciones, corrigiendo pues obviamente también nuestros malos hábitos, la alimentación balanceada, controlar el peso, porque eso ya dijimos que lo empeora, ¿no? La actividad física moderada, como lo hemos dicho, la gestión positiva del estrés, la hidratación es sumamente importante. Y el apoyo de un producto como Osteo B-Flex Complex.
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1: Licenciado Juan Gilberto Ramírez, como siempre, un placer tenerlo acá en cabina y saludarlo.
0: Pues muchas gracias, hasta

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10: Nos vamos a una pausa comercial. Regresamos en breves minutos.
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13: Bienvenidos acá a los estudios de Radio El Mundo y Radio Clásica. Primero quiero presentarles a un querido amigo, Eric Benner, quien desde la última vez que lo vi y que lo entrevisté, creo que tiene mucho que contarnos. Eric, te doy el micrófono.
14: Bueno, muchas gracias. Un saludo a todos los radioescuchas y muchas gracias, Elizabeth, por tenernos nuevamente en este espacio. Sí, efectivamente, venimos de la organización Satya Sai Baba del Salvador, en la cual, pues este fin de semana hemos tenido una actividad muy bonita con los jóvenes, no solamente del Salvador, pero jóvenes de toda la región, seguidores y pertenecientes a la organización Satya Sai, donde venían jóvenes de México, de República Dominicana, de Panamá, de Guatemala y, por supuesto, de El Salvador. Un fin de semana lleno de actividades, de muy emotiva, muy, muy linda. Y para eso nos acompañó el fin de semana también nuestro presidente de la organización Satya Sai. Le llamamos la Zona 2A, que comprende desde México, Centroamérica y el Caribe. Quisiera presentar a Oscar Morado y que nos platique un poquito más acerca de la organización, su función en Centroamérica, México, Caribe, y qué le pareció el fin de semana, que pues no es primera vez que viene a El Salvador, ha venido muchas veces, pero para esta actividad fue una actividad muy emotiva, creo yo, y quisiera que él nos comparta sus experiencias.
15: Muchas gracias por invitarme. Muchas gracias, Eric. Yo creo que la actividad que tuvimos este fin de semana sí fue muy, muy importante, porque la organización SAI tiene el propósito, primero es una organización espiritual que se dedica al desarrollo humano, y sobre todo

0: condiciones que vivimos actualmente. Y ese es, creo que es uno de los aspectos muy importantes de la organización, que tiene la organización, que sin apartar a los jóvenes de sus propias creencias, los invita a que desarrollen su liderazgo, a que sean mejores jóvenes, a que sean mejores cristianos, mejores católicos, mejores con la religión que ellos tengan. Es una actividad que creo es muy importante, no nada más para los jóvenes de la organización SAI, sino para todos los jóvenes. Que siga a Satya Sai, es una organización que sigue las enseñanzas de Satya Sai. Y las enseñanzas de Satya Sai es la verdad, es la rectitud, es la acción correcta, es la paz, es el amor, es la no violencia. Pero lo importante de esto es también que nos hace ver lo que realmente somos. Se nos hace descubrir nuestra verdadera identidad, saber quiénes somos y llevarla a la realidad. Eso es muy importante. No nada más es decir yo soy un ser humano, yo soy divino, no, sino que nos hace vivir, nos permite vivir a través de las prácticas espirituales, nos permite vivir esa humanidad con nosotros y con los demás.
1: Cuando hablamos de eso, de llevar el individualismo, el yo hacia un nosotros, ¿cómo se pudiera explicar eso, por ejemplo, en términos de elevar un nivel de conciencia individual, social?
0: Muy buena pregunta. Lo que es muy importante es elevar ese nivel de conciencia. Vivimos entendiendo como conciencia lo que sentimos que somos. Y generalmente sentimos lo que somos este cuerpo, somos esta mente. Entonces, cuando nuestra conciencia se da cuenta, cuando nos damos cuenta de que no solamente somos este cuerpo, somos esta mente, sino que somos esa parte interior, esa parte espiritual que todos somos, entonces nos permite identificarnos como iguales. Se hace una práctica espiritual consciente, empezamos a tomar conciencia, empezamos a sentir que dejamos de ser ese cuerpo, esa mente, para pasar a ser ese alma, ese espíritu que nos anima a todos precisamente. Y eso es de ir del yo entre comillas egoísta, porque nos fijamos nada más en nosotros, a pasar a ser al yo que todos somos. Entonces eso nos permite, esa es la unidad de todo. Ir del yo es darse cuenta de que yo soy como usted, yo soy como el vecino, yo soy como mi hermano, yo soy como mi amigo. Entonces cuando tengo conciencia de eso, cuando siento que soy eso, se rompe esa barrera del yo y paso del yo al nosotros. Eso es, creo que es una de las cosas muy importantes, porque eso habla de la unidad, y lo curioso es que es la unidad de la humanidad. Y es algo tan sencillo, tan simple, como para decir, somos diferentes, tenemos diferentes culturas, tenemos diferentes creencias, tenemos diferentes idiomas, pero esencialmente somos lo mismo, somos iguales, somos yo, somos nosotros, no somos yo.
1: Eric, bueno, estoy segura que también es el caso de Oscar. Tú vienes de una carrera muy exitosa en el mundo corporativo y todavía te acuerdo como ese gran ejecutivo que nos recibía en el contexto corporativo. ¿Cómo tomar esa decisión de dejar ese mundo que cualquiera diría, wow, Eric logró la cima, ¿verdad?, en este mundo difícil, competitivo, y decidirte por este otro camino?
2: Pues yo creo que no es que uno cambia de uno a otro, que se va de la noche al día, de la oscuridad a la luz, sino que siempre uno siempre está en ese nivel espiritual, y en realidad es el camino. Cada individuo tiene su propio camino, y lo que experimentamos, lo que vivimos, es parte de ese camino, es parte que nos va a llevar eventualmente a ese despertar espiritual. Todo mundo experimenta algún despertar espiritual en sus vidas. Y en realidad, como te menciono, el venir y, y montarse de una vida dedicada a, al yo, como el yo egoísta, ¿verdad? A buscar una carrera exitosa, de tener una casa grande y cada vez, o sea,

0: La casa la necesito más grande, el carro, no, este carro necesito un carro más grande, más bonito. Y así se te van acumulando y cada vez vas buscando tus deseos egoístas. Te das cuenta que eso no te da la felicidad, eso no te hace feliz, ¿verdad? Tal vez la felicidad que te dan estas cosas es muy temporal. Y al final siempre terminas en un ciclo vicioso que estás entre una felicidad y un enojo, una felicidad y una tristeza, y estás así en el subir y bajar de la vida y decís, no, si es que esto no soy yo. Hay algo más, tiene que haber algo más. Y entonces en ese momento, en tu vida, sí tuviste que pasar a través de todo eso para darte cuenta de que eso que tú estabas haciendo no te hace feliz. Entonces tienes tu despertar espiritual y empiezas a buscar, no, entonces, ¿qué soy yo? ¿Qué de verdad soy yo? Precisamente en estas actividades para los jóvenes les ayuda mucho a buscar su despertar espiritual de cada uno y a buscar cómo realizar a través de la experiencia de otro, a través de las de lo que los otros relatan y han vivido, les ayuda también a ellos a buscar su propio despertar y buscar esa su felicidad interior. Y que al final de cuentas, cuando estás en esta comunidad, te das cuenta que en realidad lo único que te hace feliz es el amor. Es el amor puro, ¿verdad? Y el estar compartiendo entre todos nos hace sentir más amor todavía. Ese amor sin egoísmo es el que de verdad te hace feliz. Es lo que te hace mucho más feliz. Y esa es la espiritualidad de cada uno.
1: Finalmente, Oscar, en el contexto de esta actividad de jóvenes, siempre pues he escuchado este movimiento, Shisatya Sai Baba, no es una religión, no es, bueno, nada que se define de esa forma, pero sí se encamina hacia disciplina espiritual. ¿Me pudieras elaborar sobre esto?
2: Yo creo que sería bueno aclarar qué es espiritualidad. Espiritualidad es deshacerse de nuestras malas tendencias para poder buscar nuestras virtudes. Eso es espiritualidad. Espiritualidad es dejar nuestras malas virtudes, nuestras malas tendencias para transformarlas en virtudes. En realidad, espiritualidad no tiene que ver con otra cosa. No tiene que ver con otro mundo, tiene que ver con nosotros mismos. Entonces, eso es espiritualidad. Entonces, ¿cómo es que la pregunta era?
1: Sí, si se puede considerar una disciplina espiritual para poder encontrar ese camino.
2: Sí, hay disciplinas espirituales que nos recomienda Satya Sai, y eso es por eso nos guiamos con las enseñanzas de Satya Sai. Él recomienda, por ejemplo, la meditación, la oración, la meditación y la oración diaria. Nos permiten tener ese contacto con ese yo que somos, con ese espíritu que somos. Y ese contacto con ese yo que somos nos permite transformar esa preocupación en felicidad, lo que decía hace un momento Eric. En realidad, ¿qué es la felicidad? La felicidad es el contacto con el ser superior, con el espíritu, el contacto con el alma. Ese nos da la felicidad. La felicidad que perdura, no la felicidad que va y viene. Entonces, a través de las prácticas espirituales como es la meditación, la oración diaria y sobre todo el servicio a los demás, viendo al otro como a uno mismo, eso nos ayuda a despertar mucho ese ser espiritual que nosotros somos. Entonces es muy necesaria la práctica espiritual, el servicio, la meditación, el estudio de la literatura sagrada, el hablar suave y amorosamente, el asistir a los grupos de personas que piensen igual que yo. En este caso nosotros tenemos la organización SAI, que nos permite a través de los centros Satya SAI, nos permite juntarnos con personas que tenemos el mismo propósito en la vida. Finalmente, lo que todos queremos es ser felices, pero felices permanentemente. Y es la felicidad que nos da la espiritualidad. Y la espiritualidad es cuando nos quitamos una mala tendencia, empezamos a ser seres espirituales. Entonces, si se da cuenta, no tiene nada que ver con creencias religiosas, sino que trasciende esa religiosidad para poder ser más universal. Por eso tenemos Por eso la organización SAI, pues tenemos las reuniones en todo el mundo, somos 114 países los que está presente la organización y todos tenemos el mismo propósito, hablamos el mismo idioma, como decía Satya Sai, solo hay un idioma, el idioma del corazón. Y ese es el idioma del corazón, el sentir que yo soy tú y tú eres yo. Entonces eso es importante. Pero la práctica, como dice usted, la práctica espiritual es muy importante. Yo creo que el primer paso, que es el que para mí es lo más importante, es querer transformarse, darse cuenta, buscarse a uno mismo, preguntarse quién soy yo. Y entonces decidirse a dar ese paso es lo más importante. Si no nos decidimos, pues vamos a seguir igual. Pero cuando damos el paso es cuando nos damos cuenta. Y cuando sentimos que somos un todo en lugar de ser uno solo, entonces es cuando nos damos cuenta de que, y si encontramos la felicidad de eso, en eso, es cuando decimos, este es el camino. Por eso siempre estamos muy felices, aunque los problemas no desaparecen, pero es otra forma de tratarlos.
1: Bueno, y finalmente, Eric, ya pues cada quien regresa a sus países, ¿qué se llevan y qué queda?
0: Pues yo creo que primero que todo nosotros, por haber sido los patrocinadores los anfitriones de este evento aquí, pues quedamos muy felices, muy satisfechos de que creo que todos se fueron con una sonrisa en sus caras, logramos el propósito. Además de eso, pues también nos queda el trabajo de seguir adelante, ¿verdad? Yo creo que eso siempre es bien importante, que quedamos más motivados en realidad para seguir adelante, especialmente nuestros jóvenes quedan muy motivados para seguir adelante en sus prácticas espirituales adentro de la organización. Y tal vez voy a aprovechar el comercial para aquellas personas que quieren saber más acerca de la organización Satya Sai Baba. Primero que todo, los invito a que escuchen siempre Radio El Mundo, La Voz del Avatar, que lo están pasando los días domingos. Entonces yo creo que esa es como que la primera, si quieren saber algo más acerca de Satya Sai Baba y de sus enseñanzas, es escuchar Radio El Mundo, La Voz del Avatar. Y también nos pueden seguir en redes sociales, en Facebook o Instagram, nos buscan como Organización Satya Sai El Salvador, y ahí les va a salir la página y ahí nos pueden estar siguiendo. Y nosotros sí estamos teniendo reuniones siempre semanales, todos los domingos, pero la mejor forma de contacto es a través de las redes sociales, Facebook, Instagram, ¿verdad? Y Radio El Mundo, por supuesto, en el Voz del Avatar, para empezar a conocer un poquito más.
1: Bueno, muchas gracias por habernos visitado, por haber compartido este fin de semana maravilloso que han tenido. Y como dice Eric, pueden seguirnos en las redes, escuchar Radio El Mundo. Y muchas gracias por haber compartido pues este fin de semana de encuentro de jóvenes.
0: Muchas gracias a ustedes.
2: Gracias a ustedes por invitarnos. Gracias.
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Quiero compartir en esta ocasión un escrito de un autor desconocido que encontré en mis archivos y que por arte de magia me apareció para incluirlo en mi reflexión de mi programa Vive en el Aquí y en el Ahora. Que Dios bendiga al autor de este escrito, que a continuación se lo detallo. El escrito se llama Dios lo sabe. Cuando has llorado en angustia y dolor, Dios ha contado tus lágrimas. Cuando crees que tu vida se ha detenido y el tiempo solo pasa, Dios espera contigo. Cuando estás solo y tus amigos están muy ocupados, aún para una llamada telefónica, Dios está a tu lado. Cuando has tratado todo y no sabes a dónde ir, Dios te mostrará el camino. Cuando nada tiene sentido y estás frustrado sin saber hacia dónde ir, Dios tiene la respuesta. Si de repente tu mirada al mundo exterior se hace más brillante y encuentras senderos de luz, Dios te ha susurrado en el oído. Cuando las cosas van bien y tienes mucho que agradecer, Dios te ha bendecido. No importa si te sientes bien o mal, Dios siempre está contigo y te acompaña en las buenas y en las malas. Nunca dejes de hablar con Dios y contarle tus problemas, pues muchas personas buscan a alguien con quien hablar y desahogarse. Sin embargo, no hablan con el único que siempre va a escuchar con misericordia y paciencia, sin sacar a relucir tus errores. Busca a Dios de corazón y cuéntale tus problemas, pues Él siempre te acompaña y te cuida, lo creas o no, te guste o no, Él nunca te abandona porque te ama. Les animo a que busquen en sus días la chispa divina que somos todos nosotros, que la encendamos y le pongamos alegría a nuestros días, que no haya nada que nos desanime. Recuerden que todo lo podemos en el Cristo que nos fortalece. Muy atentamente, Javier Álvarez, coach espiritual. WhatsApp más 503-7830-4350. Ama a todos y sirve a todos.

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7: 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Un niño, un profesor, un libro y una pluma pueden cambiar el mundo. Malala Yousafzai. Un instante de inspiración gracias a Vijosa.
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Reflexiones sobre valores humanos. Nadie está fuera del amor del Señor. La madre le pide al muchacho de 18 años que vaya a la cocina, tome un plato y se sirva la comida. La madre no es insensible o cruel. Ella conoce la capacidad del muchacho y lo trata como debe de ser tratado. A otro hijo lo acompaña a la cocina, se sienta a su lado y le sirve la comida. Pero sienta al tercer hijo en su regazo y lo alimenta con canciones para hacer que el proceso sea agradable para el niño. No piensen que la madre es parcial. No, no solo está haciendo uso de su conocimiento de la capacidad de sus hijos para hacerles progresar. Esa es la naturaleza del amor maternal.

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2: Vijosa presenta Pensamientos que inspiran la vida. La verdadera generosidad para con el futuro consiste en entregarlo todo al presente. Albert Camus, un instante de inspiración gracias a Vijosa.
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8: Vijosa presenta pensamientos que inspiran la vida. Un niño, un profesor, un libro y una pluma pueden cambiar el mundo. Malala Yousafzai. Un instante de inspiración gracias a Vijosa.
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10: Hoy está con nosotros el licenciado Juan Gilberto Ramírez desde Laboratorios Suizos para poder conversar. ¿Qué tal? ¿Cómo está? Bienvenido.
11: Pues un gusto saludarles y como siempre es costumbre desearles las mayores bendiciones para todos.
10: Hoy hablamos de salud articular, y es que muchas personas sufren dolor, sufren rigidez o de repente inflamación también en el tema de las articulaciones. Y para entender mejor qué opciones existen con respaldo científico, hoy nos acompaña el licenciado para poder hablar sobre el papel del omega 3, específicamente del EPA y del DHA, presentes en el aceite de pescado. Cuéntenos, licenciado, por favor, cuando hablamos de EPA y DHA, ¿de qué estamos hablando exactamente?
11: Bueno, el EPA y DHA son ácidos grasos omega 3 de origen marino, presentes en pescados grasos y en suplementos de aceite de pescado. Son considerados grasas esenciales y se han estudiado ampliamente por su efecto antiinflamatorio, especialmente en articulaciones. Sin embargo, debo agregar de que lo más conocido de omega 3 siempre ha sido la regulación de los niveles de colesterol y triglicéridos, pero como usted puede ver, van mucho más allá.
10: ¿Por qué se relacionan tanto con el tema del dolor o la inflamación en las articulaciones?
11: Porque la inflamación es una de las principales causas del dolor articular. El EPA y el DHA, que son componentes del aceite de pescado, ayudan a reducir la producción de sustancias inflamatorias y favorecen la formación de resolvinas, que son elementos que precisamente vienen a resolver la inflamación, que ayudan al cuerpo a apagar la inflamación de forma natural.
10: ¿Todo esto está respaldado por estudios médicos o es solamente una recomendación popular?
11: No, fíjese que están respaldados por ensayos clínicos y revisiones médicas publicadas en revistas médicas internacionales. Por ejemplo, en artritis reumatoide se ha observado reducción del dolor, rigidez matutina y reducción en el número de articulaciones dolorosas en pacientes que consumen EPA y DHA de forma continua. Esto se traduce a llevar a la alimentación alimentos ricos en omega 3.
10: ¿Durante cuánto tiempo y en más o menos qué cantidades deberíamos estar consumiendo este tipo de elementos para poder notar los beneficios?
11: Fíjese que los estudios clínicos suelen usar entre 2 y 4 gramos diarios de EPA más DHA y los beneficios pues obviamente no son inmediatos, pues o sea, esto es una cuestión gradual que generalmente se observa un beneficio después de 8 a 12 semanas de uso continuo.
10: ¿Y son seguros para la mayoría de personas?
11: Sí, en general son bien tolerados. Algunos pueden experimentar algunas molestias digestivas leves, según sea el caso. Y personas que toman anticoagulantes deben consultar con su médico antes de iniciar alguna suplementación de omega 3. Sin embargo, es importante mencionar de que ante cualquier duda siempre hay que consultar con su médico de cabecera.
10: ¿Y cuál sería el mensaje principal para nuestra audiencia en este tema?
11: Bueno, que el EPA y el DHA no son una moda, son nutrientes con respaldo científico que pueden apoyar la salud articular al actuar desde la inflamación. Siempre deben integrarse a un enfoque responsable y acompañado por un profesional de la salud.
10: ¿Y ustedes como laboratorio suizo tienen algún tipo de producto que contiene estos elementos?
11: Sí, Vitacil Omega 3. Ya es conocido precisamente por su contenido de EPA y DHA, el de la cajita negra. Sin embargo, en la actualidad contamos con Vitacil Omega 3 Fuerte. ¿Y por qué es fuerte? Porque ahora contiene aceite de ajo. El aceite de ajo viene a favorecer la circulación sanguínea. Además, la vitamina E, del cual se aprovecha su poder antioxidante. Y la lecitina de soya. La lecitina de soya, usted sabe que es un elemento natural que viene a favorecer el buen funcionamiento del intestino, la absorción de los nutrientes y favorece, pues obviamente, la movilidad de las grasas. Que, por cierto, las grasas deben de ser quemadas a través del ejercicio físico. Esto significa que Vitacil Omega 3 Fuerte va más allá de regulación de colesterol y triglicéridos, sino que también con esta propiedad antiinflamatoria sistémica va a ir a ayudar también a la salud de las articulaciones.
10: Licenciado, si queremos más información sobre estos productos para cuidar nuestras articulaciones y nuestra calidad de vida, ¿cómo podemos buscarlos? Redes sociales, página web, podcast.
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10: Agradecemos al licenciado Juan Gilberto Ramírez de Laboratorios Suizos por el tiempo que nos brinda y por toda la información.
11: Pues muchas gracias. Y como es costumbre, pues si Dios quiere, hasta la próxima y muchas bendiciones para todos.

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3: Vijosa presenta pensamientos que inspiran la vida. Mantén tu rostro hacia la luz del sol y no verás las sombras. Helen Keller. Un instante de inspiración gracias a Vijosa.
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Historia de la marimba. La marimba surgió en Mesoamérica. ¿Cuál es su significado e identidad como instrumento? La marimba evolucionó rápidamente y hoy muchos autores europeos le han llamado el instrumento más conocido de América y más gustado a los amantes de la música folclórica y otros diferentes ritmos.

En la actualidad, la marimba se hace de barras de madera dura y con resonadores tubulares de metal afinados con masillos forrados de caucho o de fieltro. Suelen tocar este instrumento de 2 a 5 músicos.

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0: Vijosa presenta pensamientos que inspiran la vida. Mantén tu rostro hacia la luz del sol y no verás las sombras. Helen Keller. Un instante de inspiración. 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
5: Les doy la bienvenida a tres destacadas figuras del movimiento Sri Satya Sai Baba en El Salvador, en la región y en el mundo, ¿no? Pero comenzamos con Ingrid, para que nos cuenten de lo que tuvieron este fin de semana, que fue algo pues que convocó a muchos jóvenes. Bienvenida, Karen.
6: Muchísimas gracias. Gracias por la invitación. Es un placer estar aquí en este espacio. Y pues bueno, platicarles a grandes rasgos el evento que tuvimos oportunidad, la verdad, de hacerlo en El Salvador. Generalmente cada año lo cambiamos de país anfitrión y en esta ocasión fue El Salvador. Y tuvimos un hermoso retiro espiritual para los jóvenes en el Centro Loyola. Se llevó a cabo el día viernes 11, 12 y 13 de este mes y prácticamente venimos concluyéndolo. El tema del retiro fue del yo al nosotros, en el que pues invitamos a los jóvenes a que experimentaran la unidad desde pensamiento, palabra y acción como individuos, y también empezar a ver la unidad no nada más en ellos, sino ya empezarlo a expandir en la sociedad y para beneficio de prácticamente de nosotros y del mundo. Entonces fue algo muy muy bonito. Hicimos diversas actividades, desde meditación matutina, ejercicios, hubo muchas conferencias precisamente de estos temas que te acabo de platicar, y culminamos el evento con un hermoso servicio a la comunidad. Nos llevaron a un asilo a hacer servicio y para que realmente experimentáramos, ¿no?, la unidad y el compartir. Entonces, que te puedo platicar de este evento.
5: Carla, ¿quiénes eran esos jóvenes?
6: Bueno, los jóvenes que pudimos experimentar esto, venimos de origen de 6 países de Latinoamérica, ya que yo represento a la organización desde México y Centroamérica y el Caribe. Entonces tuvimos representación de México, Guatemala, República Dominicana, Panamá y por supuesto el país anfitrión, El Salvador, ¿no? Qué excelente anfitrión.
5: Bueno, ahora está con nosotros también Ingrid. Ingrid, te presentas, por favor, y tu cargo dentro de la organización.
7: Primero que nada, gracias por la invitación. Estoy muy contenta de estar aquí. Uno de estos cargos que tengo es de difundir el mensaje o expandir el mensaje al mismo nivel que Carla, que es México, Centroamérica y el Caribe. Y de igual forma pertenezco al equipo de jóvenes a nivel internacional de esta organización, que para los que no saben, el objetivo de la organización es ayudar a la gente, tanto dentro y fuera de la organización, a reconocer como esta parte divina que todos tenemos Y entonces en expansión lo que intentamos hacer o buscamos hacer es llevar el mensaje y el objetivo de la organización. Llevar nuestros pilares son 5 valores humanos, que es verdad, amor, paz, rectitud y no violencia. Y entonces lo que buscamos es que todos implementemos estos 5 valores en nuestra vida, porque si tomamos todas nuestras decisiones y hacemos todas estas acciones basadas en estos 5 valores, no hay forma de que algo salga mal. Porque si hacemos todo con amor, con paz, con rectitud y desde la no violencia, pues todo sale como tiene que salir. O sea, es como que la mejor forma en que va a salir va a ser con estas bases.
5: Bueno, Karen nos dijo el título, ¿no?, de este encuentro. ¿Nos puedes explicar un poco ese título? ¿Por qué?
7: Ah, ¿el de la unidad?
6: El del yo a nosotros.
7: Ajá. Bueno, del yo a nosotros es justamente encontrar una unidad y una congruencia entre lo que pensamos, decimos, sentimos y hacemos, ¿no? O sea, es una unidad con nosotros mismos, para que de ahí pueda existir una unidad así afuera, ¿no? Que pues primero es nosotros, después nuestra familia, nuestra comunidad, nuestro entorno, incluso el área donde laboramos, o sea, como que se va expandiendo y va creciendo. Entonces el propósito es primero encontrar esta unidad con nosotros mismos, en tener esta congruencia y como este balance y esta ecuanimidad en todo lo que ejecutamos. Esa fue la finalidad y todas las pláticas y actividades estuvieron basadas en eso y abarcarlo de diferentes puntos de vista, porque sentimos que es muy importante este rango de jóvenes del que hablamos, como va desde los 18 años hasta los 40 años, en realidad extenso, y claramente no es lo mismo una mentalidad de 21 que una mentalidad de 35. Entonces la finalidad de tener tantas actividades y tantos ponentes y que te haya de pronto servicio, pero también algo divertido, es que todos puedan como que recibir el mensaje de diferentes formas, porque pues puede ser un poco complicado, pero bueno, ese fue un poco el objetivo y la finalidad.
5: Y ahora hablamos con Vahini. Vahini, would you please introduce yourself? And I know that you're the worldwide head of this movement.
8: Yeah. Hola, thanks for having me. 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
5: 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How did your family come about Sai Baba?
8: 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My grandmother's sister went to India and they found out about Satya Sai Baba, and she wrote a letter and sent it back home to South Africa and said, there is the spiritual guru and you should start praying to him, learn more about him. And so the family started to learn more about him. 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
5: Now Ingrid is going to comment a little bit about what you just said.
7: Bueno, tuvimos a Vahini Pillay, ella es de Sudáfrica, y ella funge o sirve como la coordinadora internacional de jóvenes adultos de la organización internacional Sri Satya Sai Baba. Ella es la cuarta generación de devotos o de que siguen a Sai Baba, o sea, en su familia. Y ellos conocieron a Sai Baba porque la hermana de su abuela les invitó, les habló sobre este hombre divino, ¿no?, que debían de conocer. Y entonces ellos estuvieron como interesados en esto Y pues nada, se acercaron y como que todo les hizo sentido. Y el primer centro SAI que se abrió fue de hecho en su área, en su ciudad, en su casa. Y eso ya tiene muchos, muchos años.
5: So Bahini, it's in a way a meeting of East and West. Yes. So here we are in a very Christian country, and these are, well, millennial Oriental mm-hmm. traditions. So how do you do that, you know, mm-hmm. that meeting point?
8: Yep. I think that's a great question. So the Satya Sai, or the Sri Satya Sai International Organization, is a spiritual, a service and a humanitarian organization. And the objective of the organization is for us to experience our inherent divinity, to understand that we are one with God and that we are also divine within ourselves. And we should bring out those divine qualities and serve humanity. There are two universal maxims that Satya Sai Baba has given us: love all, serve all, help ever, hurt never. And he encourages us to serve. So within the organization, it is people from different backgrounds coming together. He goes on to say that there is only one religion, the religion of love. There is only one caste, the caste of humanity. And there is only one language, the language of the heart. There is only one God, and he is omnipresent. He also says that he is here to make us a better Hindu, a better Christian, a better Muslim. 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So for us to develop respect, tolerance, patience, love for our fellow man. 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And there's so many similar teachings from Satya Sai Baba's philosophy and his message that also compares to different religions. 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And so that is very easy to share with fellow Sai young adults. And the age group caters to 18 to 40. So at this very young age, how we connect with each other is through love and service.
5: Ingrid, it's your turn.
7: Sí. ¿Quieres decir la pregunta? Y...
5: sí, estamos hablando sobre que esta devoción a Sai Baba es, pues, también representa el encuentro entre
7: el occidente
5: y el occidente,
7: ¿no?
5: Claro, tradiciones milenarias, pero también con todo el movimiento de las otras religiones del cristianismo. Y este encuentro se dio en un país tradicionalmente cristiano. Entonces, ¿cómo se asimilan estas dos corrientes?
7: Sí, Bahini decía que es una pregunta de hecho bastante interesante y muy buena. Y aquí el punto es que la Organización Internacional Sri Satya Sai es una organización espiritual, de servicio y humanitaria. En realidad no estamos viniendo aquí a promover ninguna religión, sino todo lo contrario, la unidad de religiones. Satya Sai Baba es conocido por promover esa unidad, y él decía que solo hay una religión, que es la religión del amor, ¿no? E incluso él nos invita como a, si eres cristiano es el mejor cristiano, si eres musulmán es el mejor musulmán, si eres budista es el mejor budista, ¿no? O sea, aquí el punto no es sacar a nadie de su religión, sino unirnos en espíritu, porque como yo había mencionado antes, el objetivo de la organización es que podamos todos reconocer esas cualidades divinas que ya están en nosotros de manera intrínseca, innata. Entonces, en realidad es más una cuestión de compartir ese ideal, ese objetivo, y pues el mejor espacio definitivamente es entre jóvenes adultos ahí, que es donde podemos encontrar cómo llegar a ese punto de reconocernos a través de la unidad de religiones y de corazones también.
5: Regresamos a Carla para que nos cuente como un resumen de cómo estuvo la actividad.
6: fue muy gratificante en lo personal, y hablando, representando a los jóvenes que asistimos, creo que todos salimos con una ímpetu de llevar a nuestros países lo que aprendimos ahí, ¿no? De trabajar, sí, en nuestra congruencia, de ser mejores seres humanos y también, cómo no, compartirlo, porque para eso es, ¿no? No es quedarnos con lo que aprendimos, sino compartirlo, porque de esa manera, cuando se comparte, se practica y se asienta lo que se estudió, se dio a conocer. Entonces, creo que fue una experiencia muy, muy gratificante en lo personal, y creo que los jóvenes también lo disfrutaron muchísimo.
5: Bueno, muchas gracias, Ingrid, Carla y Baini, y espero que vuelvan a este país y que, bueno, ese mensaje se expanda como lo está haciendo para beneficio de la humanidad.
7: Muchas gracias.

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0: 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Un niño, un profesor, un libro y una pluma pueden cambiar el mundo. Malala Yousafzai. 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
7: Hola, soy Nelly Portillo, directora general de la firma Abogados Consultores. ¿Sabe usted a qué hace referencia la ley contra el lavado de dinero y de activos cuando habla de sujetos obligados? Se refiere a todas aquellas actividades y sectores económicos, así como aquellas profesiones que han sido identificadas como vulnerables al lavado de dinero, financiamiento al terrorismo o 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a reportar las diligencias u operaciones financieras sospechosas, las cuales consisten en que pudiendo o no superar el umbral de los $10,000 en efectivo o $25,000 por otros medios, se sospeche que el dinero proviene de actividades delictivas. Deben reportar también las operaciones reguladas, es decir, aquellas que superan los umbrales antes referidos, pero que no se sospecha que el dinero proviene de actividades delictivas. Y, por último, las operaciones tentadas. Estas son aquellas que, independientemente del monto, por una u otra circunstancia, no se logró concretar la operación y que, a consideración del sujeto obligado, no se consumó porque, por ejemplo, se le pretendía utilizar para lavar dinero.
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Quiero hoy tratar un tema con ustedes sobre qué es renovarse espiritualmente. Eso es permitir que la energía divina entre en nosotros sin que nosotros la adulteremos. ¿Y cuándo es que adulteramos la energía? Cuando dejamos que el pasado, todo tipo de herida emocional, nos afecte en el presente. Esto es único. El ser humano vive en el tiempo presente, pero muchas veces su mente y corazón pueden estar en el pasado, reviviendo situaciones por las cuales ya no se puede hacer nada. También puede irse al futuro y estar preocupado por situaciones que están por venir y que pueden ser o no resueltas. Solo puedes cambiar y actuar en tu presente. Es lo único que sobre lo cual tienes incidencia directa. En el pasado ni en el futuro no la tenemos. Renovarse espiritualmente es dejarse llevar por la energía del universo, por tus mejores pensamientos y sentimientos. Les recomiendo 3 sugerencias que les pueden ayudar a ser mejores seres humanos. Y en esto consiste el aprender a renovarse espiritualmente. Primero, la aceptación. Hay cosas que no podemos cambiar y son como son. Si nos hemos equivocado, eso no se puede cambiar. Acéptate como eres y acepta a los demás con sus defectos y virtudes. Realmente la vida muchas veces es cuestión de aceptación. Segundo, sé optimista. Es increíble cómo ayuda a una actitud mental positiva ante la vida, aunque sea difícil y complicada tu vida. Esto requiere un gran esfuerzo de nuestra parte, ya que ser positivo es una disciplina diaria. Tercero, ser flexible. A todos nosotros nos hace falta mucho la fortaleza de una ceiba, de un roble. Pero aquí viene lo interesante, la lección del bambú también es importante, ya que ante cualquier tormenta o viento fuerte, él se mueve a su ritmo y se flexibiliza ante la tormenta. Esta es una lección que debemos aprender y debe ser un nuevo comienzo en nuestras vidas. Y eso puede ayudar muchísimo. Les invito hoy a renovarse espiritualmente, a ser ustedes y a buscar siempre la energía divina, que siempre está allí. Solo tienes que tomar conciencia de ella para que Dios haga el trabajo de renovar tu espíritu. Así sea y hecho está. 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